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0: Son las 2 de la madrugada y 15 minutos.
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0: Son las 2 de la madrugada y 19 minutos.
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1: Son las 2 de la madrugada y 47 minutos.

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0: Son las 3 de la madrugada y 33 minutos.
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2: Son las 5 de la mañana y 51 minutos.
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0: las 7.
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5: Son las 7 de la mañana.
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7: Muy buenos días, cafeteros, cafeteras. ¿Qué tal estamos? Bueno, pues ya es lunes, ¿eh? Lunes 8 de junio del 2026. Pasa el tiempo volando, ¿eh? Ya os lo dije yo el 2 de enero que de aquí 4 días íbamos a estar comiendo las uvas. Pues sí, así va a ser. Bueno, pues venga, vamos a empezar a saludar a las emisoras de radio que comparten el programa. Son

WhatsApp del programa. Pues sí, saluditos para ellos. Saludos a los que nos ven, nos escuchan, pero no envían WhatsApps también. Saludos para ellos. Saludos también para los chaviaditos, que son genial. Son, vamos, son la bomba. Sí, sí, sí, sí. O sea que también para ellos, saluditos. Saludos para los que nos copian. No, para esos no, para esos no. Para esos no hay saludos. Eso es una patada de la espinilla. Bueno, pues cafeteros, cafeteras, lunes, el peor día de la semana, pero bueno, estamos aquí, a ver cómo lo arreglamos esto. A ver cómo arreglamos el lunes para que no sea un lunes de esos desastrosos y que le saquemos provecho. Que sea un día de esos que digas, ¡jo, qué bien! Hoy es lunes. Pues sí, ya sé que a vosotros lo que más os gusta es viernes, pero viernes es el peor, ¿eh? Porque luego viene el sábado, el domingo, pasan volando y no

cogeros un café, que esta primera hora es tranquilita, ¿eh? Ahora, venga, sentaros, cogeros el café, poneros cómodos y buenos días. Empezamos con la canción de Oasis, Wonderwall. A ver cómo arrancamos, señora, a ver cómo arrancamos hoy.

0: Xavi, ¿me pones Frarichi?
1: Ah, sí, te pongo el Frarichi, lo que haga falta, ¿eh? Por cierto, me he comido unas croquetas este fin de semana que... Hoy. Other Side, ¿te llama?

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1: Pues sí, viene en forma de radio, lo sabéis. Por cierto, hablando de radio, ya os comenté la semana pasada, los pocos días que hice programa, claro, os comenté que dentro de muy poquito ya vienen las vacaciones. Sí, en agosto. Pero bueno, ese tema lo vamos a dejar

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1: Cierto es. Con poquita cosa tenemos ya el día organizado. Y con un poco de música y un buen café, vamos, tenemos un rato agradable. Ahí estamos escuchando a No Dab con este Don't Speak.

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1: El primer café con Xavi suena así un poco como que impone, ¿no? Pues está. Café con leche.

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1: Ahí estamos, al pan pan y al café, el primer café con Xavi. Y ahora escucha un clasicazo de Cranberries con este tema, Zombie. Así nos levantamos por la mañana, zombies, zombies perdidos, pero luego nos animamos, ¿eh?

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Esa es la mejor locura para empezar el día. Oye, diagnóstico gratis, ya habéis visto, ¿no? Ahí vamos con Natalie in Brooklyn. Esta canción, Torn. Pasan ya 27 minutos de las 7 de la mañana, una horita menos.

0: Ay, me dicen que aproveche el café. Muchas gracias, José, el Cachas.
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0: Está el tío viéndome por las cámaras. No, no pierde detalle, ¿eh? Muchas gracias, José. Un abrazo. Nos vamos con más música.

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1: Pues sí, te ponemos el primer café con Xavi. Qué bonita la canción de Amén. Seguramente que vosotros estaréis mal pensando. Pues no, no vayáis por ahí, que es una canción normalita y corriente. Ahí está sonando, Everybody. ¿A que

hoy siempre me acuerdo. Me acuerdo de un cafetero, un Xavi adicto, que la bailó un día, una noche. No voy a decir quién fue. Esperamos que Raúl no la bailaba muy bien, pero... ¡Ay, sí! Se va a escapar el nombre.

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1: El primer café con Xavi. Bueno, pues ahora dime cuánto tiempo hace que no he escuchado esta canción que está sonando ahora mismo. Eso se llama Round the World. La formación Daft Punk. Pasan ya 45 minutos.

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1: 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Bueno, pues ahora en un ratito nos iremos a la desconexión publicitaria y la primera hora estará finiquitada. Y luego a las 8, para empezar el cachondeo, tengo una pregunta preparada. Sí, una pregunta totalmente seria, como la canción de Amén, Amén en caliente. Pues ahora que nos vamos a escuchar a Luis Vega con ese tema, Mambo number 5, o sea, el mango número 5. No, mango no, que me he liado.

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1: Y ahora sí, con esa canción nos vamos a esa desconexión publicitaria. Nos vamos con Xavi, así se llama, y este Bombastic. Cafeteros, cafeteras, nos vemos luego a las 8 en punto, que paso lista, ¿eh? Y ahora voy a apagar las cámaras, ya sabéis por qué, ¿no? Claro, me tengo que levantar. Y queda un poquito feo que... ¿eh? Hasta luego.

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0: Son las 8.
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6: Son las 8 de la mañana.
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8: Claro, claro. Hasta las 11, 11 menos 5, ¿eh? Ya estamos en la segunda hora. Tengo todo preparado. La libreta. La pregunta. La música, el WhatsApp, apúntate el WhatsApp, venga, 633-862-041. Y esos que nos escuchan y nos ven, no envían WhatsApp, venga, va, a ver si los envían. Ya ese que copia, bueno, sigue copiando. Ahora, venga, como en el colegio, es que estamos en el colegio todavía. Bueno, pues saludos para todos. Para todos los cafeteros, cafeteras, chaviaditos, emisoras de radio. Para todos, saluditos. Arrancamos ya la segunda hora. Ya sabéis que empezamos con una canción, luego la sección de los peques, después el tráfico, después el tiempo, las efemérides con Caparrós, Día Mundial, Día Internacional con Martita, y luego la pregunta tope de seria. Sí, sí, tope de seria. Esa es que, como se decía en los 90, mola, mola mogollón. Pues sí, hoy la pregunta de Chachi Piruli. Bueno, pues cafeteros, cafeteras, que ya va siendo hora que agarréis el café. Os volváis a sentar, que estáis mayores para estar de pie mucho rato. Y empezamos ya. O sea que, cafeteros, cafeteras, buenos días. Arrancamos con Roxette, con este tema, The Look.

bastante inspirado. He buscado la canción de... A mí me sonaba una canción de dos ranitas que eran hermanos. Sí, era Rana y Almo. Y juntitos pues hacían cosas por el bosque, jugaban y todo eso. Y la he encontrado, sí, sí, sí. La canción de los hermanos Ranita, eso sí, Almo y Rana. Claro, pues la he encontrado. Pues esa es la que hoy os voy a poner, peques. Ay, qué tiempos, ¿eh? Yo no había nacido, ¡hala!

0: Pues ahí, ahí la tenéis. Ahora está chula, ¿eh?
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0: A ver qué nos dicen los de tráfico hoy. Hola, buenos días. ¿Qué tal?
2: Muy buenos días. Actualizamos la información del tráfico. Y hasta ahora van a encontrar el tráfico
3: intenso en la Roca del Vallés en sentido AP7 y otro más en Valencia, la 7 en Loriguilla, dirección Alicante, donde encontrarán, eso sí, retenciones en ambos sentidos.
0: Ya está, ya está. Ya nos hemos quedado sin tráfico, a ver, por favor.
3: ¿Qué tal? Muy buenos días. Pues a esta hora encontrarán circulación lenta por un accidente en Barcelona, en la C60 en la Roca del Vallés, en sentido AP7 y otro más en Valencia, la 7 en Loriguilla, dirección Alicante, donde encontrarán, eso sí, retenciones en ambos sentidos. Complicaciones de entrada a Madrid, A2 en Coslada y Torrejón de Ardoz, la A4 en Pinto y Butarque y A5 en Navalcarnero, también en Toledo, en la 42, en Illescas, sentido Madrid, Pontevedra, P9 en Vilaboa hacia Portugal y en Vizcaya, la 8 en Baracaldo y Basauri, todo hacia San Sebastián. Se complican también las entradas a Barcelona por la C58 en Sabadell y Moncada, A2 y B23 en Pallilla y ya la AP7 en Barberá del Vallès, sentido Tarragona. Anda. Y circulación lenta en la entrada a Córdoba por la A4 en Puente Viejo y A45 en Fernán Núñez, en Málaga la A7 y la AP7 en Fuengirola, sentido Marbella, y también la entrada a Sevilla, la 49 en Tomares.
0: Yo no sé yo, ¿eh? No sé yo si esto del tráfico cobran, pero me parece a mí que no.
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0: ¿Ves? Con el tiempo es otra cosa ya diferente. Los del tiempo nos lo dicen de otra manera más. ¿Qué dicen? ¿Que vamos a estar a 40 grados, que nos vamos a freír con las ranas? Pues no freímos, pero es diferente. ¡Ay! Pero ahora se han callado, ¿no? Los del tiempo. Ahora se han callado los del tiempo. A ver, los del tiempo.
4: Buenos días, hoy las temperaturas bajan por el norte y oeste de la península, siendo el descenso notable en Cantabria, País Vasco, Navarra y La Rioja. Por el contrario, suben por el este, de forma más notable en la Comunidad Valenciana, interior de la región de Murcia y este de Castilla-La Mancha. En el resto del país sufren ligeros cambios. Continuamos con tiempo estable. Únicamente en Galicia y área cantábrica, el paso de un frente poco activo deja lluvias débiles. Esta tarde se formarán nubes de evolución en el interior del este peninsular, pudiendo dejar chubascos y tormentas en los Pirineos y en Teruel, que pueden ser localmente fuertes. En cuanto al viento, se mantendrá el alisio fuerte en Canarias, con rachas muy fuertes en zonas expuestas. Tendremos también esta tarde en Castilla y León intervalos fuertes y en el Valle del Ebro cierzo con algunas rachas muy fuertes. En esta semana continuaremos con temperaturas altas, salvo en el tercio norte, donde serán más frías. Tendremos calor en el centro y sur peninsular, que a partir del jueves se intensificará. Es una información de AM.
0: ¡Ay! No me hablé de calor. Bueno, ha estado bien el tiempo, ¿eh? Oye, me ha gustado. Está bien, venga, ahora, ya está. ¡Ay, madre mía, el calor que vamos a pasar!
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0: Caparrós, muy buenos días. Hoy es lunes. Tocan las efemérides. Eso que se dice, tal día como hoy no existía la pizza con piña. Pues he probado la pizza con piña este fin de semana, ¿eh? No voy a decir nada. ¡Ay! Pero hay tantas cosas que digo que no hago y luego hago. Pero en fin, no lo voy a decir que luego me lo echas en cara. Bueno, Caparrós, al turrón.
5: Buenos días, cafeteras. Buenos días, cafeteros. Buenos días, Xavi. Buenos días, Martita. Vamos, Team Pucela, 8 de junio. Vamos con las efemérides. En 1949 se publica la novela distópica de George Orwell. En 1984, una crítica a los totalitarismos.
0: ¿Sí?
5: En 1992 se celebra el primer Día Mundial de los Océanos, coincidiendo con la cumbre de la Tierra celebrada en Río de Janeiro. Y por último, en 1975 fallece Luis XVII, monarca francés. Hasta aquí efemérides, que tengan un feliz comienzo de semana.
0: Muchísimas gracias, Caparrós. Seguro que la semana empezaremos de Dabuten. Iba a decir otra cosa, pero no, he visto la hora y no corresponde. No procede decir esas cosas ahora.
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0: Martita, buenos días, ¿cómo estás?
7: Muy buenos días, cafeteros, cafeteras, Xavi, Caparrós. Pues vamos a ver qué tenemos en días internacionales y mundiales. Hoy, 8 de junio del 2026, es el Día Mundial de los Océanos, Día Internacional de los Tumores Cerebrales. Pues hasta aquí todo. Feliz lunes y feliz comienzo de semana.
0: Igualmente, Martita, un besazo muy grande. Pues ahora ya están las efemérides, el Día Mundial, Día Internacional, y ahora viene la pregunta. ¡Ay! Vamos a ver, ¿cuál metes? ¿Qué dedo metes? ¿El corazón o el anular? Cuidado, a ver, ¿qué dedo metes? En el anillo, ¿eh? Venga, cafeteros, cafeteros, dime, cafeteros y cafeteras, decidme qué dedo metéis vosotros. Si sí, el anular o el corazón en el anillo. Yo hablo del anillo, así que cuando metéis el dedo en el anillo, o sea que se suele poner esos dos dedos. Bueno, aquí hay gente que se pone en el índice. No penséis mal, por favor. No penséis mal. Hola, 633-862-041. Te arrancamos ya, ¿eh? Uy, uy, uy, qué nervios. A ver qué va a pensar hoy la gente. Está toda la noche pensando en la preguntita, ¿eh? Uy, madre mía.
8: ¡Oye! Llegaron los duros de la casa. La familia que nunca falla.
0: A ver, nos vamos con...
8: ¡Pam!
0: ¡Juanaco! Madre mía, Juanaco, sí que madruga a las 5 de la mañana, ¿eh? ¡Juanaco! Ay, espera, que por aquí, ¿no? Lo estaba poniendo por un sitio que no era.

0: WhatsApp. ¿Qué me está haciendo el WhatsApp hoy también? Juanaco, ahora sí. Ahora sí, Juanaco.
1: Buenos días, Xavi, cafetero, cafetera.
0: ¿Qué tal?
1: Trastornado, trastornado.
0: ¿Cómo estamos?
1: Venga, vamos por el lunes. Esto lo tenemos ya mismo montado otra vez.
0: Está chupado
1: pues
0: ya.
1: Nada, espero que vayáis a pasar un buen fin de semana.
0: Sí.
1: Nosotros aquí en Priego de Córdoba lo hemos pasado espectacular con el club, con el motoclub Nazaret.
0: Toma ya.
1: El pedazo de concentración que hemos tenido.
0: Sí, ¿no?
1: Venga, que tengáis buen día. Y cómo no, ¡corre, corre plátano!
0: ¡Ole! ¡Ole! Ahí está, el camionero que toca el pito a las 5 de la mañana. Ahí lo tenéis, Juanaco. ¡Juanaco! Un abrazote. Vámonos con Amparo de Burjasot. Dice buenos días, Xavi, Xavi adictos y Xavi adictas. Amparo de Burjasot, un besazo.
2: Súbele, súbele que todo se prendió.
0: Vamos con Rosa de Santander. Buenos días, Xavi. Buenos días a todos. Que tengáis un precioso lunes. Xavi, ponme hoy la canción, la que tú quieras, pero es así, bonita y alegre. Os la dedico a todos, especialmente a ti, Xavi. Y por supuesto, como no, a Irene. Una dosis de Corre Plátano. Muchos besos.
3: Ay, corre. ¡Corre Plátano!
0: Ahí la dosis de Corre Plátano. Rosa de Santander. ¿Qué pasa, Rosa? Que no puedes hablar.
2: Y trastornado.
0: ¡Oy, oy, oy! ¡Oy, oy, oy! 633-862-041.
4: Buenos días, Xavi. Buenos días, cafetero. Buenos días, Xavi Adicto. Yo mi voto hoy se lo cedo a Rosy. Rosy, vota doble.
0: Rosy, vota doble.
5: Ay, por favor, no me pongas ese café con leche de máquina.
0: No, no, no, no, no te pongas ese café. Rosy, preciosi, te acaban de dejar un marrón encima. Tienes que votar por Sonia y por ti, ¿eh? Oy, oy, oy, oy. ¡Oy, oy, oy! ¡Vámonos con Ignacio de Madrid!
6: Buenos días, Xavi. Cafeteros,
0: hola.
6: Cafeteras.
0: ¿Qué tal?
6: ¿Qué tal? Feliz comienzo de semana.
0: Igualmente.
6: Aquí estamos, por Valencia.
0: ¿Qué tal?
6: A dar guerrita. Pero poca, que trabaja esta noche y...
0: ¿Qué dices?
6: He dormido a las 3 de la mañana.
0: ¿Sí o qué?
6: Y ya que me he despertado, digo, pues vamos a escuchar un poquito el programa.
0: Sí, venga,
6: hasta que caiga. Que a la pregunta con corazón, siempre las cosas con corazón. Y venga, te dejo que me elijas un tema, el que tú quieras.
0: ¿Qué cosa hay con
6: a ver si lo puedo escuchar antes de caer y si no, pues no volveré a escuchar el programa.
0: Vale, vale.
6: Venga, un saludo.
0: Las cosas con corazón, yo decía, el dedo, ¿qué dedo? ¿Qué dedo metes en el anillo? El corazón no va a anular, tú has hecho el corazón, pues venga, va, metes el corazón. ¿Os habéis dado cuenta que el corazón es un

0: tenemos a Rochi, Rochi Prechochi. Hola.
1: Buenos días, Xavi, Chavito, trastornado, trastornada, cafetero, cafetera. Venga, vamos para el lunes. Yo lo meto en el dio corazón. Venga. Eso.
0: Vale, vale, pues fíjate.
1: Xavi, pues podrías poner algo de Carlos Rivera, la que quieras.
0: Venga, vale.
1: Venga, se la dedica a todo el mundo.
0: Venga, Carlos Rivera.
1: Pero me tiene el cuerpo un poquillo mejor, pero un poquillo, mucho no.
0: No, no mucho, no mucho.
1: Xavi, ¿qué ha dicho la Sonia? ¿Que vote por ella?
0: Claro.
1: Pues si es por ella, en el índice.
0: No, en el anular. En el anular, te pongo el botón del anular. ¿Qué pasa? Que os cogéis los dedos más largos, más gordos, ¿no? No, no, no, no, no, no. Besazo, Rosy. Vámonos con Cristina.
2: Buenos días, Xavi. Buenos días, cafeteras, cafeteras, Xavi, adictos, trastornados y demás criaturitas que estáis por ahí. En primer lugar, Xavi, que nos alegramos de que estés otra vez gracias. Un poquito mejor y poquito. Estés con nosotros.
0: Poquito,
2: y
0: poquito.
2: Gracias por el esfuerzo que estás haciendo.
0: Sí, gracias.
2: Que sabemos que todavía del todo no estás bien.
0: No, nunca lo estás.
2: Y ahora tu pregunta. Bueno, el anillo.
0: Sí.
2: Yo prefiero que se lo ponga otro, pero bueno, como en este caso, la pregunta... Es sobre uno mismo, voy a decir. Mano izquierda, dedo anular.
0: ¡Oh!
2: Venga, buen día para todos.
0: Mano izquierda, dedo anular. ¡Oye, qué incómodo, ¿no? Vale, vale, pues venga. Mano izquierda, dedo anular. Vale, venga, pues allá está apuntado. Cristina, de Priego de Córdoba. Besazo. Hombre, Laura. Buenos días.
3: Buenos días, Xavi, buenos días.
0: ¿Qué tal?
3: Cafetera, cafetera.
0: ¿Cómo estás?
3: Nada, no puedo escuchar la pregunta, justo me metió la aplicación y se me ha ido.
0: Vaya.
3: Justo ya has dicho cuál era la pregunta.
0: Yo te la repito.
3: Bueno, un besito muy grande para mi papi, que es un trabajador.
0: Ay, ahí está el currante,
3: porque
0: tío.
3: Porque se ha levantado a las 5 de la mañana para darle a Rosco.
0: Ay, ay.
3: Venga, un besito. ¡Corre, plátano!
4: ¡Corre, plátano!
0: Laura de Priego, la pregunta es, ¿tú qué dedo, en qué dedo, o sea, qué dedo metes? ¿El corazón o el anular? ¿Qué dedo metes en el anillo, me refiero? Claro, claro. Venga, pues un besito muy grande. Laura, nos vamos con Canijo. Hola, Canijo.
5: Vamos de paseo.
0: Madre mía, no sale otra canción, Canijo.
5: A poner aquí, en un camión nuevo.
0: Canijo, madre.
5: Porque estamos de lunes.
0: Ay, Carmen.
5: Tiene inventario los lunes para trabajar.
0: Claro.
5: Buenos días, cafetero, cafetera. Trastornados, chavisadictos. Y adictas.
0: Ahí estamos, ahí estamos.
5: Xavi, bien.
0: Bien.
5: ¿Y? ¿Todo bien?
0: Va bene.
5: Ay, resultó. Bueno, pues nada, me voy para Cataluña. Hoy me toca Cataluña.
0: ¿Qué dices? ¿El pasaporte?
5: Voy por allí.
0: ¿El pasaporte?
5: Allí hace más fresco que en Murcia.
0: Pasaporte.
5: Es que me derrito, porque dicen que los bombones a eso se derriten. Yo me derrito.
0: O se secan, cuidado.
5: Bueno, vamos a la preguntita.
0: Vamos a ver. ¿Qué?
5: Yo no sé cómo se llama el dedo. Yo el canillo no llevo. ¿Sabes?
0: No. Entonces no lo metes en ningún sitio el dedo.
5: No,
0: no metes en el anillo,
5: llevo anillo.
0: ¿No? Vaya.
5: Y entonces, para que no se atranque el dedo, pues, en el centro. Que no sé cómo se llama.
0: Sí, tienes un pelo, estás tosiendo.
5: No sé cómo se llama el corazón. Anular o índice.
0: O los dos, ¿no?
5: Sin cuerno. Yo no lo sé.
0: No lo sabes. Bueno, pues los dos.
5: Pues.
0: Te voy a apuntar el anular, venga, va.
5: El corazón, del centro. El más largo.
0: El más largo. El corazón. Venga, va.
5: Dale.
0: El más largo.
5: Y el tema. Amén.
0: Amén. Claro.
5: Amén.
0: Amén. Venga,
5: venga,
0: pues,
5: mira, amén. Vamos para allá.
0: Te conozco ya como si te hubiese parido.
5: Venga, pasad feliz lunes, señores.
0: Venga.
5: ¡Corre, plátano!
0: Ahí está el canijo.
6: Hola, hola, hola. ¿Qué tal?
0: Hola.
6: Muy buenos días.
0: ¿Qué tal?
6: Desde
0: Sabadell.
6: ¿Quién hay por aquí?
7: Toad, Irene.
0: Toma.
7: Y Sara.
0: Anda.
6: De lunes, muy lunes, muy lunes. Pero venga, que el cole ya casi acaba.
0: Oh.
6: A ver, a tu pregunta, Xavi.
0: A ver.
6: Que está ahí el Toad.
0: Mira, Toad.
6: No podemos contestar.
0: ¿Por qué?
7: Porque mi madre y yo no nos ponemos anillos.
0: ¿Ah?
6: No anillo, no dedo.
0: ¿Ah? No dedo, no.
6: ¿Quieres pedir alguna canción?
7: No. ¡Corre, plátano!
6: Así que lunes. Venga, muchos besitos.
0: Ay, madre mía. Madre mía. Sara, Irene, Irene, Sara. Madre mía. Venga, un besito para las dos. Pero uno para cada una, venga, va. De Sabadell. Y ahora nos vamos con Hugo, desde Valladolid.
4: Hola, Xavi, Chavaditos, trastornados, cafeteros, cafeteras. Bueno, feliz Lunillales.
0: Lunillales.
4: Ya es inicio de semana. Bueno, hoy es paso a la pregunta de hoy. ¿Cuál es? Yo no me meto anillos.
0: ¿No?
4: Yo voto nulo.
0: ¿Nulo? ¿Voto nulo?
4: ¿Tu mamá?
8: Digo en el corazón.
4: En el corazón.
0: En mal largo.
4: Quisiera no llevar ninguno. Bueno.
0: Bueno, a ver, ¿qué vamos a ver?
4: Pues...
0: A ver, ¿qué canción?
4: Quiero mandar un saludo a Alicia y viendo a la chica de Sabadell, a Marcos y a mi padre que me está escuchando.
0: ¡Ole!
4: Bueno, nos alegramos de que tengan mejor la voz.
0: Muchas gracias, Hugo, muchas gracias.
4: ¿Qué canción?
0: ¿Qué canción va? ¿Eh? ¿Cuál?
8: Dile que ponga la de Ser el Primero, que es una bachata.
4: Con la de Pedro.
8: Bienvenido esa.
4: Bueno. Pedro, ya sabes. Vale,
0: la de Rafael, bueno, Acarra.
4: Corre, plátano, pulse 3 y que la vea con la monja.
0: Hay una monja, hay una monja. Venga, esa, la de Pedro. Venga, te toca a ti. El que ha llamado es tú, ¿eh? No, Carolina. ¡Un besazo! Vámonos con Mini Yo. Mini Yo nos dice, buenos días, Xavi. Buenos días, cafeteros. Yo me lo meto en el dedo más largo. Anda que no. Dice, ponte la de Chiquilla. Venga, pues Mini Yo, te pongo la de Chiquilla. Mini Yo, Chiquilla.

633-862-041. Fute. Fute dice, buenos días, Xavi. Mi voto por dedo anular. Y el temita de hoy ya lo sabes. Venga, pues he apuntado por ahí el temita. Y te pongo el voto. Dedo anular. Fute, un abrazo.

0: Mari de Sabadell. Hola, Mari.
1: Buenos días, tatonadas y tatonadas. Buenos días, Xavi.
0: Buenos días.
1: ¿Cómo has pasado el fin de semana? Ya te sé notar mejor la voz,
0: ¿eh? Estoy mejorcillo, sí.
1: Este fin de semana me lo pasé genial. Fuimos a un festival por todo lo alto, cantantes buenísimos.
0: Hombre.
1: Si no fuera por la Ángeles, no conocería tanta gente como estoy conociendo.
0: ¿A que sí?
1: Ella me dice aquí, allí.
0: Claro.
1: Y conozco mucha gente.
0: Claro.
1: Yo voto por no solo llevar anillo.
0: Entonces,
1: pero si llevo anillo,
0: sí,
1: me lo pongo en el dedo anular.
0: Anular.
1: Me pongo a lo mejor un anillo en cada mano,
0: sí,
1: en el anular.
0: O sea, mete el dedo, ¿no? Métese en anular. Métese el dedo en el anillo, vaya. Ya te he entendido, ya. Eso, Mari de Sabadell, un besazo.
2: Buenos días, trastornado.
0: Fontanero.
2: A ver, yo tengo una duda.
0: A ver.
2: ¿A qué anillo te refieres, Xavi? ¿Al de compro piso? ¿Al descansado? ¿O al que vibra? ¿Al anillo vibrador? A ver, acláramelo antes de contestar. Ay,
0: ¿tú has hablado de meter el dedo? ¡Qué Dios! Vaya tela. Fontanero, un abrazo. Donde tú quieras meter el dedo. Nos vamos con Raúl de Priego. Hola, Raúl. ¿Cómo estamos?
3: Buenos días, Xavi. Cafetera, chavalito, chavalita, trastornado.
0: ¿Qué tal?
3: Venga, que vamos por el lunes. Un lunesito nuevo.
0: Hombre.
3: Ya dimos aquí a trabajar el fin de semana.
0: Ya está aquí, sí. Eso,
3: Xavi, que me alegro que estés por ahí, que estés algo mejor, pero no te se ve que estés al 100%.
0: No, 100%
3: no. No te se oye, me has dicho, porque verte no te veo.
0: Hoy sí me ves. Hoy estoy en pelota, Raúl.
3: Y digo yo, ¿y los dedos también tienen nombre?
0: ¡Hombre,
3: madre,
0: claro!
3: Mía, cierto, y yo para mí,
0: claro,
3: se llamaba el dedo gordo, el dedo de la nariz, el dedo de... el chiquitillo,
0: no.
3: Y el tonto.
0: No,
3: y
0: no.
3: Y tiene otro nombre.
0: No. Anda que... ¡Vaya tela!
3: Bueno, pues tu votación de hoy...
0: Sí.
3: Yo, el dedo, me da igual el dedo. Uno.
0: Pues te voy a poner anular.
3: Pero que coja.
0: Ese. Que...
3: Uno de todos.
0: Entra bien anular,
3: ese. Sí.
0: Tanto, claro.
3: De los 21 metros que coja, que diga cojo el que coja.
0: ¿Lo que dice? ¿21? Madre mía. De verdad, esto no es serio, ¿eh?
4: Al pan pan.
0: Ay,
4: y al café,
0: madre,
4: el
0: mía.
4: Primer café con Xavi.
0: 633-862-041. 27 minutos pasan ya de las 8 de la mañana, una horita menos en Canarias. El tiempo hoy está pasando volando.
5: Anda, ha dicho canijo que viene para acá.
0: Sí, para escapar.
5: ¿Para dónde vienes, canijo?
0: ¡Hoy, canijo! ¡Hoy! ¡Corre!
5: Hola, Xavi. No hemos pensado mejor.
0: ¿Qué?
5: ¿Podemos pedirte canción?
0: Bueno.
5: Mira, hoy nos apetece escuchar Deja que te bese, de Alejandro Sanz y Marc Anthony.
0: Deja que te bese.
5: Y la dedicamos a todos tus oyentes.
0: ¡Ole! Deja que
5: gracias,
0: te bese.
5: Gracias,
0: besitos. Bese.

0: Además, que tú eres con mucho sueño.
1: ¿Qué tal, Sandra?
0: Pues por aquí, hombre, últimamente es que no podemos meter en nada. No, pues nada, porque están hinchados los dedos. Ah. Xavi, no piensen mal.
1: No, no digo nada.
0: Hasta que no pasen unos meses, no vuelve todo a su normalidad.
1: No digo nada.
0: Voto por el dedo índice. Sí, sí. Venga, feliz día para todos.
1: ¿Pero qué índice? ¿Qué índice? ¿Es el corazón o el anular? Y por cierto, me has enviado una foto. He estado un rato mirando la foto. Sandra de Priego de Córdoba. Y ahora me di cuenta que es una mano. Vale, he visto así la foto, así de entrada. Digo, ¿para qué me envía ese catálogo de morcillas? No, y es tu mano. Madre mía. Que no hay dedo índice. Que no. ¿Qué es el anular? O el corazón, eso. ¡Hala, venga, que nos vamos con Grillo! ¡Grillo!
2: Buenos días, Xavi, cafeteros, chaviadictos.
1: Hola.
2: Por aquí con depresión post-vacacional. Después de 4 días
1: hoy,
2: de fiesta,
1: hoy.
2: Ni pizca de ganas de currar. Pero
1: hoy.
2: Bueno,
1: hoy.
2: ¿Qué vamos a hacer? La vida del pobre.
1: Hoy, bueno.
2: Pues yo meto el más largo, siempre hay que ponerle corazón a la vida. La joder, casarla con corazón.
1: Corazón.
2: Venga, ponte un temazo. Ahora me lo pienso, igual te digo.
1: Venga, piénsatelo. Anda,
2: si no, ponte uno de los tuyos, venga, guapo.
1: Venga, uno de esos chulos, ¿no? Al de Priego.
2: Guapo el temazo, Tú no.
1: Ah, ya. Vale.
2: Malito.
1: Ya, vale. Bueno, pues nada. Me había hecho ilusiones, Grillo. No pasa nada. Bueno, pues nada, Grillo, un abrazo. Vámonos con Rami, que estuvo el tío de parranda el fin de semana.
3: Hola, chaviadista, trastornado, vamos a trabajar que no seamos borbones.
1: Hola,
3: Xavi.
1: Eso.
3: ¿Qué pasa? Hola. ¿Cómo ha ido el fin de semana?
1: Bien.
3: Por
1: bien.
3: Aquí estupendamente, estupendo.
1: Hoy.
3: Oye, Xavi, a la votación de hoy en el, como dice Canijo, en el dedo largo.
1: En el corazón, ahí, en el dedo largo.
3: Y la canción que quería pedir hoy, pues una que hablas tú en tu libro muy bien, la del Mediterráneo.
1: ¡Oh, qué chula esa!
3: ¿Sabes cuál te digo, no?
1: Sí.
3: Mediterráneo.
1: El 88.
3: Ya que no sé cómo sigue.
1: Hombre.
3: Esa, venga, chaviadita, vamos por el
1: lunes. Na.
3: Y también darle la enhorabuena a Juanaco y a ese pedazo Motoclub Nazaret.
1: Sí.
3: Por la pedazo de organización que han tenido este fin de semana.
1: Chula, ¿eh?
3: Se han llevado todo el de ellos. Por lo visto, increíble. ¿No, Juanaco, qué? Muchas motos, muy viento. Así que una enhorabuena. También hay que acordarse de esa gente que está ahí trabajando para que la gente disfrute, ¿no?
1: Claro que sí. Por supuesto, he visto fotos y la verdad es que muy buena organización, ¿eh? Rami, un abrazote. Hola.
4: Muy buenos días, Xavi.
1: ¿Cómo
4: muy
1: estamos?
4: Muy buenos días, Xaviadictas, Xaviadictos.
1: Hola.
4: Muy buenos días al grupo heterogéneo y maravilloso. ¿Qué forma?
1: ¿Cómo estamos?
4: Este hombre de pastor de rebaño. Bueno, yo oveja negra, ya lo dije un día.
1: ¿Sí?
4: A ver, Xavi, majete.
1: A ver, majete.
4: Que se te nota mejor. Por lo menos has descansado este finde.
1: Sí.
4: Eso es lo que parece. Verás del todo.
1: Eso.
4: Vale.
1: Vale.
4: Venga, vamos con el dedo famoso. Si
1: a
4: es
1: ver.
4: Que haces unas preguntas.
1: No.
4: Que se contestan solas.
1: Pero.
4: Es que.
1: Que sois vosotros.
4: Ver, el anular.
1: Sí.
4: Para el anillo, como su propio nombre indica. Y el corazón. Para el corazón. Pues eso.
1: Claro.
4: Pues para el corazón. O sea que el corazón.
1: Tú el corazón.
4: De todas formas, hay gente que. Que usa el meñique.
1: Bueno. Bueno,
4: ¿tú te habrás dado cuenta
1: sí.
4: que gente de la realeza
1: sí, sí, sí,
4: lleva un
1: sí.
4: anillo en el
1: sí,
4: meñique?
1: Sí,
4: que
1: sí.
4: hay gente de alto standing
1: Dejate.
4: Que lleva un anillo así, un solitario
1: no,
4: el meñique.
1: Sí, sí,
4: esas
1: sí, sí.
4: cosas.
1: Ya, meñique.
4: Que queda como, no sé, entre chusco y elegante, ¿no? Entre ten
1: sí.
4: cuidado y mira qué bien me veo.
1: Queda no justo sé. En el chusco. Sí, el meñique queda en el chusco. Sí,
4: pero
1: sí.
4: bueno, no es para mí.
1: No, bueno, si lo has dicho, por algo será,
4: a mí, ponme el corazón, que las manos hay que llevarlas llenas de anillos, todos los dedos llenos de anillos.
1: Sí, ¿ves? Hombre,
4: ya te digo.
1: No.
4: Hasta el pulgar si hace falta.
1: ¡Uy! Pulgarcito. Claro, ese gordo, ¿eh?
4: Vale. Y de tema, pues mira, me quedé con las ganas de escuchar lo de los pequeñiques que te comenté, las palomitas de maíz de los pequeñiques,
1: vale.
4: que era la versión original. Ya sé que hay alguna un poquito más tecno, pero si puede ser, pones esta y la recordamos y la disfrutamos.
1: Venga, va.
4: y que te termines de mejorar del todo.
1: Gracias.
4: Que no tengas recaídas, no, no fuerces.
1: Esperemos, esperemos.
4: Que no. Es igual decirlo que no.
1: No, no,
4: porque
1: no, no.
4: Yo creo que tu naturaleza es de eso, de llegar al límite. Pues
1: no, no.
4: Bueno, pues que te recuperes prontito de todo, amigo.
1: Muchas gracias.
4: Bueno, un abrazazo.
1: ¡Hala! ¡Jorge! No me puedo forzar mucho porque hoy no. No. Venga, Jorge, hoy sí, ¿eh? Hoy te la pongo. Un abrazote. Carlos de Escalona. Buenos días, Carlos. ¿Cómo estás?
5: Muy buenos días, Xavi. Buenos
1: Hola.
5: Días, cafeteros, cafeteras, trastornados, trastornadas.
1: Sí.
5: Los gurianos y los gurianas.
1: ¿Cómo estamos?
5: Bueno, yo me...

0: bien, Carlos. Un abrazote. Vamos con José, nuestro webmaster. El Cachas, hola José.
1: Buenos días, Xavi.
0: ¡Hombre!
1: Buenos días, cafeteros, cafeteras, sí. Trastornados, trastornas. Sí. Pues yo, después de dos casamientos, ya tengo anillos para dar y vender.
0: Hombre, pues antes
1: entonces
0: meter el
1: me
0: anillo...
1: lo he puesto en el corazón, me lo he puesto en el lunar y sí. Ahora pues ya me lo he puesto de pulsera.
0: ¿Ah, sí?
1: O sea que ya tengo oro para todo.
0: Vale, vale.
1: Venga, feliz día. Y me alegro verte, Xavi, muy bien.
0: Muchas gracias.
1: Aunque no recupera del todo.
0: No, todavía.
1: Un abrazo para todos.
0: Gracias, José. José, el Cachas. Un abrazote. A ver, Mari. Mari, que nos...
2: ¿Qué? Que se me ha olvidado.
0: ¿Qué?
2: Ponle a la Ángeles la persona vitamina. Se lo merece. Ella siempre pide para los demás, pero yo hoy se la dedico para ella, que se lo merece. Es buena persona.
0: Persona vitamina. Venga, se la apunto aquí para Mari. Ay, perdón, para Ángeles, que me he equivocado. Pues eso. Mari de Sabadell. Besazo. Ay.
3: Pulse 1 si quiere pedir una canción.
0: Pulsa el 1.
3: Pulse 2 si quiere hacer una dedicatoria.
0: Sí.
3: Pulse 3 si quiere hablar con la monja cachonda.
0: Sí.
3: Y si no, mantente a la espera para seguir escuchando El Primer Café con Xavi.
0: Nos quedamos a la espera, mejor, ¿no? Claro que sí. Vámonos con Sebax. Sebax desde Valladolid. Hola, Sebax.
4: Xavi, buenos días.
0: ¿Qué tal?
4: ¿Cómo estáis todos?
0: Bien.
4: Comienzo de semana
0: sí,
4: con lunes. Mucho calor. Lo
0: hoy.
4: Siento, pero vamos a pasar mucho calor.
0: Hoy.
4: Así que nada, que el... no sé de qué va la votación. Algo de un anillo, los dedos, o me acabo de conectar ahora un poco con vosotros y demás.
0: El corazón.
4: Nada, lo único, desearos una feliz semana. Y nada, que este fin de semana hemos estado, bueno, ha estado el enano pinchando, el DJ, y lo hemos pasado genial. No sé si has visto los vídeos,
0: Sí, he visto los vídeos, Sí.
4: Pero
0: sí.
4: Cada vez va cogiendo más escuela el bicho, ¿cómo le llamo yo?
0: Guay.
4: Bueno, pues mola. Nada, ponme un temita, un Safiru o Playa Light, venga, que este fin de semana ha sonado bien. Un fuerte abrazo y nada, que se os quiere mucho. ¡Chao!
0: ¡Chao, chao! ¡Sebas! ¡Un abrazote! A ver, dice por aquí Sandra, dice Ramonazo, dedo. Ay, pues sacaron un muestrario de morcilla, Sandra, te he visto ahí, lo me he dado cuenta que era la mano, Sí. He visto unos pelillos así en los nudillos, digo, esto es la morcilla, no. Dice, venga, apunta corazón. Va, pues apuntamos corazón, Sandra. ¿Me pides una canción? Venga, pues te la apunto. Sandra de Priego, besazo. Vámonos con Carlos de Priego.
5: Buenos días, cafeteros, cafeteras, Xavi, trastornado, trastorna india. Yo me entero hoy que los dedos tienen nombre.
0: Sí.
5: No sabía ni que los dedos tenían nombre.
0: Sí.
5: En el que hay pequeño, el que hay al lado del pequeño, no sé cómo se llama, ahí es donde pongo yo el anillo.
0: Anular.
5: Pero luego hay otro anillo que hace...
0: No sé
5: dónde se pone, pero en fin.
0: No.
5: Si ahí sí que estamos hablando de dedos.
0: No,
5: que hay al lado del pequeño.
0: No.
5: Y que me alegro de que esté algo mejorcillo.
0: Gracias.
5: La pena es que no he podido subir a darte su arito de pecho con la pastilla de abo.
0: Eso. Ay, qué pena,
5: Ponte algo bonito para ti hoy.
0: Sí, algo para mí.
5: Pone, no sé, mira, hoy estoy regularcillo. Damos ponte algo romántico, mira. Venga. Lo que tú quieras, te voy a dejar tu elección, pero pues romántico, mira, hombre.
0: Voy a poner una canción romántica para ti y para mí. Carlos, que pronto nos vemos. Uy, te sopla la nuca, Carlos. Uy, Carlos. Me ha salido así, Me ha salido así. Ay. 633-862-041. Hoy, ¿a quién tenemos aquí? Hoy.
6: Hola, Xavi, buenos días.
0: Hola.
6: Buenos días, Xavi Adictos.
0: Hola.
6: Y para todo el que está escuchando, que nos manda audio.
0: Eso también.
6: Y para Marisa, que no está en Xavi Adictos.
0: Un
6: besazo, Marisa.
0: Eso.
6: ¡Mua!
0: ¡Ay!
6: Xavi.
0: ¿Qué?
6: Xavi, soy Ángeles de Sabadell.
0: No me digas.
6: Entonces,
0: sí.
6: Que te voy a decir como dice Raúl. Yo no sé cómo se llaman los dedos.
0: ¿No?
6: Yo sé que se llama el gordo, el del medio, el pequeño, el de al lado del gordo, el de al lado del pequeño.
0: Los tiene destrozados.
6: A mí no me gusta estudiar,

0: fácil, ¿eh? No, no sé. Y no hablo con los dedos, pues no sé. Y no me pongo anillos.
1: Ya.
0: Ahora me da por no ponerme anillos hace muchos años. Entonces, pues bueno, pues...
1: Pero los dedos
0: pues,
1: sí, ¿no?
0: Come el que quieras tú. Ahora, eso sí, el dedo, ya te digo yo que lo tengo todo el día.
1: ¿Destrozado?
0: Pim, pam, pim, pam, pim, pam, pim, pam, pim, pam, pim, pam. Estoy aburrida con el móvil. Ponme la votación que a ti te apetezca.
1: Venga, anular,
0: ¿sabes?
1: Anular.
0: Y nada, a ver si se me arregla el móvil, que estoy aburridita, aburridita.
1: ¿Qué dices?
0: Bueno, pues nada, feliz día para todos.
1: Eso.
0: Venga, Xavi, cuídate.
1: ¡Hala!
0: Sabes que te necesitamos.
1: Gracias.
0: Tu bonita y querida familia. Nosotros.
2: ¿Alguien sabe de qué va el programa este nuevo?
1: Ay, el programa este nuevo, dice Ángeles. Besazo en la frente. Ah, por cierto, Ángeles, Vicente. Vicente te estuvo contigo ayer de fiesta ahí también, ¿eh? Mira fotos.
3: Xavi, te has dicho que la derecha la de coger el móvil, ¿no? Bueno, si eres diestro, si eres zurdo, te la coges con la izquierda, que diga, lo coges con la izquierda.
1: Claro. No había pensado esas cosas. ¡Uy, que os estáis torciendo! ¡Uy! ¡Ah, el móvil! Vale. Por cierto, mandamos un saludo a Rafa. Rafa de Priego de Córdoba. Rafa, muchísimas gracias, ¿eh? Que tengo que llamarte, va.
4: Muy buenos días, cafeteros, cafeteras, chaviadictos, chaviadictas. Buenos días, trastornados.
1: Hoy.
4: Buenos días, Xavi. A ver, a tu pregunta. Madre mía, tú con tus preguntas. No sé cómo se te ocurren esas preguntas a ti, ¿eh?
1: Escucha.
4: Primero las cancioncitas de por la mañanita, las voces esas, ahora las de dedos. No sé, ¿qué te pasa? Nunca vas con segundas, ¿eh? Madre mía.
1: Amén.
4: A ver, a tu pregunta. Yo no uso anillos.
1: ¿No? ¿Anillos?
4: Pero los dedos son valiosos todos, ¿no?
1: Sí.
4: Digo yo. Para usar anillos.
1: Ay.
4: ¿Qué has dicho tú?
1: Ay.
4: ¿Qué? ¿Usa el meñique?
1: El meñique.
4: Vale. Pues nada, oye. Que todos los dedos son valiosos.
1: Todos, pero no sé. A ver.
4: ¿No se puede elegir los dos?
1: Sí.
4: ¿El corazón anular?
1: ¿Pero es un anillo doble?
4: ¿Ado? ¿O solamente entra en uno?
1: ¿Doble? ¿Anillo doble?
4: Pues no lo sé.
1: ¿Anillo doble? Mira qué voz.
4: Venga, voy a decir el anular.
1: Anular, ¿no?
5: Servicio fino.
1: Mira qué voz.
5: Eso se nota. La observas. La deseas.
1: Mira qué voz, ¿eh? ¡Uy! Ya está. Venga, ya está. No, madre mía, nos venimos arriba.
6: Los pasajeros y pasajeras con el número 0711 con destino al programa El Primer Café con Xavi, que empiecen a venir con sus cafés bien cargados urgentemente por la puerta número 3.
1: Sí.
6: Despegamos enseguida.
1: ¡Ay, madre mía! Venga, que seguimos. ¡Vámonos con Canijo! ¡Hola, Canijo! ¡Otra vez, eh! ¡Madre mía, el tío este!
7: A ver, pues llevo zona turística. Turística, digo yo. ¿A Reus? Martorell, creo.
1: Martorell.
7: Se pone Abrera, pero está ahí donde está Martorell.
1: Eso, ¿eh? Abrera,
7: donde
1: sí.
7: Está el polígono de la fábrica de la SER.
1: Eso es.
7: Por ahí.
1: ¡Anda!
7: Y en Santa Perpetua de Mogoda.
1: ¡Anda!
7: Mogoda.
1: ¿Dónde se ha quemado la onda?
7: Diga.
1: Sí.
7: ¡Anda!
1: Fíjate.
7: Tres zonas.
1: Oye, Santa Perpetua de Mogoda está cerca de Sabadell, ¿eh? ¡Ojo, eh! Venga,
8: va, Xavi, que te voy a pedir una cancioncita antes que sea más tarde.
1: Venga, pide.
8: Uy, ponme, que lleva ya mucho tiempo sin salir la canción.
1: Medina Zara.
8: Entre dos tierras, de Héroe del
1: vale.
8: Silencio. Me apetece escucharla, mira,
1: entre
8: no sé
1: dos
8: por qué.
1: Piedras, vale.
8: Si la encuentras en el Spotify o
1: sí,
8: en Google, la busques.
1: Yo creo que sí, está en la E. Está en la
8: Venga,
1: E.
8: Venga, se la dedica a todos los cafeteros, chavaditos,
1: sí.
8: Tornados.
1: Vale.
8: A mi torbellino rubio que está hoy libre.
1: ¡Hoy!
8: Y a mi compi del volante.
1: Eso.
8: Que tenga un buen día.
1: Eso.
8: Pues nada, Xavi, como hoy va a venir el anillo, pon la cancioncita esa que dice, ¿y el anillo para cuándo?
1: No, ya has pedido una canción. O entre dos piedras o la del anillo para cuándo. No. Un abrazote. Vámonos con Paco, el gorrión. Paco, ¿yo qué pensas que tenías un muestrario de morcillas en casa? Y no. Estarás contento, ¿eh, Paco? No, vea. A ver, Paco Gorrión nos dice: a los buenos días, joven. Buenos días, trastornados. A la pregunta de hoy, siempre en medio. ¿Siempre en media? ¿O en media? Se apunta hoy esa que dice: el fin de semana me dejó fatal. Esa TV Cano, ¿no?

0: Un abrazote. Y nos vamos con Tony y A. Hola, Tony, ¿qué tal?
1: Buenos días, cafetero, señor Xavi.
0: ¿Qué dices? Hola.
1: Bueno, sobre tu pregunta.
0: Sí.
1: Pues apúntame y el dedo que quiera.
0: El dedo que yo quiera, ¿no?
1: Y que mire usted.
0: Que mire usted, te voy a apuntar el meñique. Digo, el anular, que el meñique se queda ahí para atrás, no. El anular. Un abrazote, Tony, Tony y A. Y nos vamos con Lacri, la señora Lacri. Hombre, señora Lacri. Hola. Hoy que no hablas, está tímida hoy.
2: Buenos días, Xavi.
0: Hola.
2: Cafeteros, cafeteras, trastornados.
0: ¿Qué tal?
2: Vamos a por el lunes, ¿no?
0: Venga, vamos.
2: Que la pregunta... Un momentillo, Nerea. La pregunta, yo los dos. El anular y el corazón. Pero bueno, si tengo que decidir, venga, el corazón. Canción, pues se la dedica a los chaviadistas y me ponen la de Priego, ¿vale?
0: Venga, la de Priego.
2: Pero la de Priego dan, no, la de Priego normal y corriente, pues el lunes y vamos a tener un día de relax.
0: Eso, venga, va. Estaba muy...
3: Buenos días, cafetera, me voy para el cole, feliz luna.
0: Madre mía, qué contenta se va la tía para el cole. Hoy, hoy, hoy. Y por cierto, tienes día de relax, claro, normal. Se intenta meter los dos dedos en el anillo. Normal.
2: Ay, que me alegro mucho de que estés mejorcillo, Xavi. Venga, mucho ánimo.
0: Muchas gracias. Lacri, un besazo. A ver, por aquí tenemos a Macarros. Dice, hola, en la E, jaja. Claro, en la E de Entre Dos Tierras. Está en el Spotify, en la E. Claro. Eva de Zaragoza. Hombre, Eva, hoy sí, ¿eh? Eva, hoy sí.
4: Hola, buenos días, Xavi. Hola, reportero del barrio Sésamo.
0: Hola, ¿qué tal estás? Oh,
4: perdón, que me he equivocado.
0: No, no,
4: que hoy no es esto, que es Xavi Adicto.
0: Ah, vale.
4: Pues nada, buenos días. Espero que te recuperes pronto.
0: Gracias.
4: Que vayas mejor. Cuídate un poco más.
0: Gracias.
4: Porque no haces caso, ¿eh?
0: Oye, que
4: voy
0: me cuido mucho.
4: Que...
0: No,
4: no sé, no sé.
0: Ya me cuido mucho.
4: Ya me lo pensaré. A ver
0: qué
4: ocurre. Y sobre la pregunta, pues depende.
0: A ver.
4: Hay veces que sí, hay veces que no. Y normalmente no llevo, pero por votar voy a votar pues en el corazón, ¿vale?
0: Es más largo.
4: Y anda. Luego la canción
0: no
4: me pones la de Da Igual,
0: ¿sí?
4: La de Flamenquito, porque creo que no voy a poder ir a la Muela al concierto.
0: ¿Qué
4: ¿vale?
0: dices? ¡Ay, madre mía, de verdad, ¿eh? Bueno, pues nada, Eva, señora ella, ay, señora ella, señora Eva de Zaragoza, pues apuntado queda, anda que no. Coger de más largo, ¿eh?

0: pasamos con Rompemotos. Hola.
1: Buenos días, Xavi. Sí. Buenos días, cafetero, cafetera, sí. trastornado. Estamos apañados. Ya estamos el lunes. Bueno, nada, la preguntita de hoy es el corazón. ¿Qué va a hacer?
0: El corazón.
1: Estamos apiñados.
0: El corazón.
1: Bueno, Xavi.
0: Sí.
1: Si nos vemos pronto por ahí.
0: A ver.
1: Haz costilla y empatar la espinilla.
0: A ver, que tengo que bajar.
1: Más recuerdos para ti, el tío Paco.
0: Hoy.
1: Y el tío Paco y se da recuerdo a Xavi y al Carijo. Digo, vale.
0: El tío Paco.
1: Yo le da recuerdo a los dos. Venga. Saludos para todo el grupo chavadito. Están las 24 horas ahí.
0: Ahí están los tíos.
1: 50-50. Venga,
0: abrazo
1: costilla y empatar la espinilla.
0: Y el tío Paco me sale a decir turrones. No, tengo que bajar. Tengo que bajar un día de esto. A ver.
2: ¿Dónde está el dinero que me falta? Pregunto.

0: bar en el rincón de Pepe y la Ángela se comió un Frankfurt que se acordó de ti porque vio que te gustó mucho el Frankfurt y dijo, mira, y se acordó de ti cuando se estaba comiendo el Frankfurt.
1: Madre mía.
0: Para que veas que se acuerda de ti.
1: Cada vez que se coma un Frankfurt se va a acordar de mí. ¡Ay, Ángeles! ¿En serio, eh? ¡Ay! Vaya tela. Se los come con unas ganas y un empeño. ¡Vamos para adentro! Los dobla y para adentro. A ver, vámonos con Maite, la rubia oficial del programa. Dice, buenos días, Xavi. Me alegro que estés mejor. Pues llevo mucho tiempo sin llevar anillo. Cuando Raúl se decida a regalarme uno, me lo pondré en el corazón. Pues te voy a apuntar al corazón. Raúl, mira, una cosita, Raúl. De aquí a agosto le tienes que regalar un anillo, ¿eh? Que nos ha chivado a Maite que no le ha regalado ningún anillo. O sea que, Raúl, hasta agosto, ¿eh? Hasta que cojamos vacaciones, anda. Vete corriendo y le compras un anillo. Vamos a estar todos los días dando por ahí hasta que lo compres. Maite, tranquila, que si le conseguimos la paga a Laura, a ti te conseguimos un anillo. ¡Un besazo!
2: Ole, ole, ole, ahí mi Nerea.
1: Ole, ole, ole, la Nerea, ¿eh?
2: Xavi, te la tenía que llevar un par de días ahí a la Nerea y a la casa y verás cómo te se quita tú.
1: Pero escúchame, pero ¿me queréis matar o qué, eh? Yo ya no estoy para niños pequeños, ¿eh? No. ¿Qué va? No. Ay, madre mía, de verdad, ¿eh?
3: Ponle ritmo a la mañana.
1: Sí.
3: Café, risas.
1: Sí.
3: Y Xavi haciendo maravillas.
1: Sí.
3: Flying Free, plátano.
1: Oye, el Flying Free con el plátano, desde luego, esto lo puede ser. 633-862-041. ¿Tú qué dedo metes? ¿El corazón o el anular? Venga, cuéntanos qué dedo metes en el anillo, ¿eh? No pase. De buenos días, Xavi, me alegro que de escucharte. Mi voto al corazón, aunque llevo los dos. A ver, la bota del corazón en carne. En carne, me ha pasado lo mismo que con Sandra. Me has enviado una foto y si no llega a ser por los anillos, pensaba que era un muestrario de esos eróticos, de esa... hacen así se mueven.

dos minutos que pasan ya de las 8 de la mañana, una horita y media en Canarias. Y Juan, desde Castellón, nos dice: buenos días, trastornaos. Dice: a mí los dos dedos, pero si tengo que escoger solo uno, el más largo, corazón. Vamos, Juan, te ponemos el dedo más largo. Ten cuidado, ¿eh? Cuidado, Juan, ten cuidado, ¿eh?

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1: Hombre, te pongo el primer café con Xavi. Bueno, pues cafeteros, cafeteras, con esta canción del Weekend, que hacía días que no la escuchábamos, de DJ Xavi en sesión. Nos vamos a ir a la desconexión publicitaria, pero antes escucharemos aquí un par de audios. A ver, hola.
2: Que hoy se me había olvidado de la canción, que es que hoy estoy yo como tú y yo perjudica. Ponme la de mi pliego, la versión que tú quieras. Gracias.
1: Cardi, te pongo la de mi pliego. A ver, mi pliego.
3: Fin de semana, nos vamos de festival.
1: Y ahora vamos con el fontanero. A ver qué dice por aquí el fontanero.
4: Bueno, que no me contesta mi pregunta, ¿no?
1: ¿Qué, pero qué quieres que te conteste? A ver.
4: Bueno, pues entonces apúntame en el más gordo.
1: ¿El más gordo?
4: Y el anillo, que no vaya a ser como lo de sueltar el libro, que no me coge ningún dedo.
1: ¡Hoy! ¡Hoy! ¡Hoy! Pues estaba hecha tu medida, ¿eh? No sé yo.
4: Ahí tienes un temita para hoy.
1: Venga, va, apunto por aquí.

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3: Hola, muy buenos días. Tiempo para la información en la sintonía de Onda Cieza en este lunes 8 de junio de 2026, antesala del día festivo de la región de Murcia, este martes 9 de junio, con una temperatura máxima que la EMET pronostica hoy de 34 grados. Vamos ya con las noticias de esta jornada. Este martes 9 de junio, día de la región, se va a hacer la entrega de las distinciones, medallas de oro y diplomas de servicios distinguidos de la región de Murcia 2026 que aprobaba días atrás el Consejo de Gobierno de la Comunidad de Murcia. Será en el transcurso del acto institucional que va a tener lugar en el municipio de La Unión, coincidiendo con el 44 aniversario de la aprobación del Estatuto de Autonomía. Entre esas medallas de oro, una de ellas se hará entrega al ciezano Domingo Martínez Palomo por su trayectoria en la Casa de Su Majestad el Rey, que ha sido secretario general de la Casa del Rey de 2014 a diciembre de 2024. Se incorporó a la Guardia Civil en el año 73 y formó parte del Servicio de Seguridad de la Casa de Su Majestad el Rey. Fue también jefe de Gabinete de Planificación y Coordinación de la Secretaría General de la Casa de Su Majestad el Rey. Y uno de esos diplomas de servicios distinguidos de la región de Murcia también será para la habanera Amalia Gómez, que es una destacada historiadora, docente y política española reconocida por su labor como secretaria general de Asuntos Sociales durante el gobierno de José María Aznar, doctora en Historia de América, fue diputada andaluza, presidenta de Cruz Roja Sevilla y galardonada con premios como la Medalla de Oro de la Cruz Roja. La concejal del equipo de gobierno municipal, María Turpin, felicitaba la pasada semana, en el transcurso de esa comparecencia ante los medios para realizar la valoración del pleno, a Domingo Martínez Palomo y su familia por esa medalla de oro de la región de Murcia con motivo del Día de la Región. Escuchamos esas declaraciones.
4: Felicitar a un ciezano ilustre, a Domingo Martínez Palomo, trabajador de su rango de Guardia Civil en la Casa Real, que será el próximo día 9 de junio, recibirá la medalla de oro de la región de Murcia. No solo Domingo, toda su familia. De ellos nos sentimos muy orgullosos, que sean ciezanos y que podamos presumir de personas de la catadura moral y laboral de Domingo Martínez Palomo. Así que nuestra enhorabuena a este ciezano.
3: Las actuaciones promovidas por la Confederación Hidrográfica del Segura para eliminar la caña invasora y recuperar el bosque de ribera autóctono ya son visibles en Abarán. El proyecto Revive el Segura se encuentra inmerso en el término municipal de Abarán, abarcando una superficie que ha llegado a distintas zonas del río, tal y como mostraban las imágenes recogidas junto a la pasarela en el paraje del Candelón y junto al conocido como Puente de Nicolás. Los trabajos comenzaron a primeros de año en Moratalla y supondrán la mayor actuación de los últimos años para eliminar la caña invasora y recuperar el bosque de ribera autóctono en el río. Una intervención que abarca 85 kilómetros del cauce principal, desde la confluencia con el río Mundo en Moratalla hasta Ceutí, afectando a un total de 11 municipios. Moratalla, Calasparra, Cieza, Barán Blanca, Ojos, Villanueva del Río Segura, Ulea, Archena, Lorquí y Ceutí. El objetivo principal es el control y eliminación de la caña común, una de las especies exóticas invasoras más problemáticas de la zona. Las actuaciones específicas previstas en el término de Arán están valoradas en medio millón de euros. A nivel global, el proyecto cuenta con una financiación de 12,1 millones de euros procedentes del Plan de Recuperación, Transformación y Resiliencia, lo que lo convierte en la intervención más relevante de los últimos años en la renaturalización del Segura. Además de estas tareas, el proyecto incorpora un fuerte componente de participación y educación ambiental que incluye actividades como ruta guiada, renovación de cartelería de la zona, concursos y jornadas de voluntariado, todo ello destinado a reforzar el vínculo de la ciudadanía con el río y fomentar su corresponsabilidad en la conservación. Y a través de un comunicado de prensa, Comisiones Obreras Región de Murcia denunciaba que la subida de los nuevos alquileres en la región de Murcia supera ampliamente a los salarios y reclama más vivienda pública asequible. Alerta de que el acceso a la vivienda se está convirtiendo en uno de los principales problemas para las personas trabajadoras de la comunidad autónoma. Los últimos datos del índice de precios de la vivienda en alquiler muestran que los nuevos contratos de alquiler continúan encareciéndose a un ritmo muy superior al de los salarios. Víctor Romera Mateos, el secretario de Acción Sindical, Empleo, Políticas Públicas y Protección Social de Comisiones Obreras Región de Murcia.
5: El acceso a la vivienda se ha convertido en un problema crítico en la región de Murcia. Entre 2015 y 2024, los nuevos alquileres se dispararon un 35%, creciendo 10 puntos por encima de lo que lo hicieron los salarios. Esta brecha asfixia a las familias trabajadoras y expulsa a nuestros jóvenes. Dinamita por completo su derecho a emanciparse y a construir un proyecto de vida digno. Ante este drama, exigimos exigimos al gobierno regional y a los ayuntamientos que salgan de la parálisis y asuman su responsabilidad. No valen más excusas. Desde Comisión Obrera proponemos una solución viable y urgente: la creación de un parque público de vivienda asequible que permita rebajar los precios en un 30%. Es necesario que las administraciones públicas reaccionen y movilicen suelo ya. La vivienda es un derecho constitucional y no un negocio especulativo.
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3: Nada más, hasta aquí llegamos en este tiempo informativo. En la sintonía de Onda Cieza regresamos de nuevo con más información en una hora aproximadamente, mientras sigue haciéndote compañía el primer café con Xavi aquí en la sintonía de Onda Cieza.

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1: No. El Primer Café. El Primer Café. Esto es El Primer Café.
2: Buenos días, cafeteros y cafeteras.
1: Hola,
2: ¿qué tal? ¿Cómo ha ido el fin de semana?
1: Bien, vamos al lunes.
2: Vamos a por la semana.
1: Sí.
2: A ver, a la preguntita de hoy.
1: Yo
2: anillo de boda ya no uso.
1: Bueno,
2: lo tengo, pero no lo uso por comida. Uso otro tipo de anillos, pero no se puede decir por aquí. Pero bueno, si como hay que votar, pues apúntame el dedo anular.
1: Anular,
2: venga,
1: ¿no?
2: Xavi, vete recuperando.
1: Gracias.
2: Un abrazo.

¡Qué bonita esta canción! ¡El dúo dinámico! ¡Oh, Carol! María de Zaragoza dice: muy buenos días, cafeteros y cafeteras. Dice: yo siempre en el dedo anular. Dice: no le encuentro otro dedo más cómodo. Y la verdad, que encaja perfecto. Hoy María, ¿eso me lo tomo con segunda? Bueno, pongo aquí dedo anular. Venga, pues María,

0: Hay que ver, qué bonito el dúo dinámico, ¿eh?
1: Tu café no habla, no. Pero Xavi sí.
0: Claro que sí. Maite de Priego dice: el que me dragó no era bueno. Se fue comprado en un Tom Manta y se puso negro como el que se lo vendió. Ah, sí. O sea, Raúl, con esa vamos. ¿Le regalas un anillo de mentirijilla? Sí. Maite, no te preocupes. Si antes de agosto no te ha comprado un anillo, nos lo dices. Viene por aquí, Carol. Claro.
2: Sí. Buenos días. Trastornado.
0: ¿Cómo
2: estás? Estoy trastornado.
0: No creas, ¿eh?
2: A la pregunta de hoy, de que si un dedo en el otro para poner el anillo,
0: sí.
2: Pues yo, por mi experiencia, pues sí. Mejor que ninguno.
0: Ah, ninguno, bueno. Entonces.
2: Cada uno que piense lo que dé la gana. Pero mejor que ninguno, por mi experiencia que tengo.
0: Vale.
2: Y así todo el mundo en paz.
0: Vale.
2: Que si no, luego se pelean por el anillo hasta cuando uno se divorcia.
0: Ya,
2: que
0: ya.
2: Que si ahora
0: ya.
2: El anillo es mío, que si ahora el anillo es tuyo.
0: Otro, claro.
2: Pues mejor, no tanta tontería.
0: Eso, tanto.
2: Bueno, pues me alegro, Xavi, que estés hoy ahí fuerte, ahí como te veo con energía, porque
0: sí.
2: Antes te he visto ya por las cámaras,
0: sí.
2: Digo, este Xavi está estupendamente hoy. Pues nada, un abrazo muy grande, recordaros que si queréis venir a Murcia, hoy es festivo,
0: ¿sí?
2: Es puente,
0: no.
2: Y mañana es festivo.
0: Y pasada Navidad.
2: Porque es el día de la comunidad murciana, o de la región murciana, o
0: ¿ah,
2: como
0: sí?
2: queréis decir,
0: anda.
2: De Murcia. Os invito a que vengáis a La Manga y os deis un baño.
0: Vaya.
2: Bueno, un saludo y otro día más. Y feliz lunes.
0: Eso.
2: Hasta Murcia. Hasta luego.
0: Hasta mañana. Hasta mañana. Bienvenido. Un abrazote. Nos vamos con Merche de Ciego. Dice: buenos días, Xavi. Hoy no puedo audio. Espero que estés mejor. Un saludo para todos. Estoy mejorcillo, Merche. Claro, estará afónica, por eso no envía audio. Está pasando todo el fin de semana con el micrófono y el karaoke. No me extraña. Besazo.
3: Pariente, que ese anillo hace cosquillita, así que tú dices.
0: Sí.
3: Sí, vamos dejando para otros temas, ¿no?
0: Ya. Anda, tira a comprar un anillo bueno a...

0: Xavi, ¿qué tal?
1: ¡Uy, bueno, qué voz!
0: Por aquí aparezco con una voz un poco así.
1: Sí, sí.
0: Pero a tu pregunta,
1: sí.
0: Bueno, lo que dices todo, o sea, me alegro muchísimo.
1: Gracias.
0: De encontrarte mejor.
1: Gracias.
0: Todavía puedes mejorar más. Que te cuides, que vamos a tener que enfadar contigo.
1: ¿Qué te ha pasado?
0: Y yo meto el dedo corazón. Sí,
1: ¿corazón? Sí.
0: A veces los dos, ¿eh? A veces en el celular también.
1: Sí.
0: Llevo anillos en los dos.
1: Ah, vale.
0: Pero normalmente me gusta uno.
1: Mete el dedo
0: en cada mano, uno.
1: Ah, vale, vale.
0: Y
1: vale.
0: Es en el dedo corazón.
1: Vale, vale, vale.
0: Pues nada, muchos besitos para todos.
1: Igualmente, besazo grande. El corazón es este, ¿eh? Y hay que meter los dos, bueno, no sé. No sé yo, ¿eh? No sé yo. Chazo Rosa, mejórate, anda. El anillo fontanero. Fontanero. Qué tío. Ahí está, estamos escuchando el Body Rock. María Vidal.

Pepi desde Málaga dice: buenos días, cafeteros y cafeteras. ¿Puedo votar por los dos? Deseo que paséis un feliz lunes. Anda, apúntame a anular porque no me vas a dejar votar por los dos. Hombre, Pepi, a ver, yo te pongo aquí a anular y tú puedes hacer lo que tú quieras, ¿vale? Pero, madre mía. Madre mía. A ver, Fontanero dice: un besazo, ¿eh? Un besazo, Pepi. Fontanero me dice: Ramonazo, que lo has pillado. Hombre, soy más rápido. Más rápido que Lucky Luke. Pues no lo envíe. El tío es mío, un audio, pues lo pongo. Mira cómo se lo piensa la próxima vez.

Mónica de Chiclana. Dice, corre, apúntame al lugar donde se llevan de toda la vida. De los otros dedos, no. Vale, pues nada, Mónica. Anular. Besazo, Mónica.

0: Rafa de Priego.
1: Hola, buenos días, cafeteros. Buenos días, Xavi. Pues nada, mandaros unos buenos días muy especial después de haber vivido un fin de semana súper intenso y creo que todo el mundo lo habrá hecho sin. Y nada, pues quería dedicarte, quería que pusieras un tema, un remix, que me he enterado que te gustan los Magmis mucho, míticos,
0: sí.
1: Miki Pletinas, Tony Pérez, José María Castel, de aquellas cintas, que si alguien se acuerda cuando se mezclaba con cintas, se cortaba las cintas, se pegaban. Una historia, un mundo, cuando verdaderamente no había ni trampa ni cartón con estas controladoras, cuando se mezclaba con un velino.
0: Es verdad.
1: Me gustaría que pusieras uno de estos más bis que tanto te gustan, que una saga grandísima, del 1 al 2, el 3, no sé dónde quedó, pero sé que hay bastantes, ¿no? Y sé que te va a llegar uno de ellos en vinilo.
0: Sí.
1: Y nada, para dedicárselo a la devoradora de libros y muy especialmente a mi mujer, María José Carrillo Belver, que seguramente estará escuchando el programa, que le he dicho que lo escuche.
0: Hombre,
1: porque es un programa que te pone las pilas al 100%. Para nada, mandaros un día espléndido, un lunes, que así con esta música, con esta sintonía y con este buen rollo, se comienza un lunes maravillosamente.
0: Que sí.
1: Venga, hasta luego, bambinos.
0: Rafa, un abrazo enorme. Luego te pondré un Magmis, pero ahora te voy a poner un Megamix hecho por mí. Hace ya tiempo, ¿eh? Escúchalo, anda, escúchalo. Vamos a escucharlo. A ver si te gusta, ¿eh, Rafa?
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0: gente, tengo flores.
2: De la pandemia. Liberados Mix.
0: ¡Toma ya!

0: Muchas gracias, Rafa, por esos saluditos. Si es que te voy a decir, si es que eres un máquina, si es que eres más apañado que el Copón, tú y María José. Ole ahí, venga, ala, buen día.
1: A ver si voy a veros, ¿eh? José de Santiago de Compostela dice, buenos días. Buenos días, José.

0: a Rafa, ¿eh? Sí.
1: Joder, Xavi, has dejado muy poquito el más mí, pero con lo poquito que has dejado aquí la gente está balanzando como locos. Bueno, qué bueno. Arriba el gallinero, vaya temazo mezclado. ¡Hombre! Y tienen el asado.
0: ¡Hombre!
1: Solo puedo decir máquina total. Otro remix que había de Maxi, espectacular.
0: Exactamente.
1: Pues nada, me ha envuelto en lo poquito que has puesto y me ha recordado aquellos sábado noche en tu casa o en mi coche. ¡Qué pasada!
0: ¡Qué bonito!
1: Venga, seguimos con este lunes tan maravilloso.
0: ¡Qué
1: vamos,
0: bonito!
1: ¡Vamos, que nos vamos!
0: ¡Venga!

0: Helados Mix.
1: Claro, esto tiene ya unos cuantos años, ¿eh? Sí, sí, yo es que estoy encerrado, Rafa, estoy encerrado en esa época. Venga, a ver si te llamo luego por la tarde y hablo un rato contigo. Hala, y gracias por eso, ¿eh? Por aquí, Fontanero, dice, este Rafa que habla es 99, ¿sois? ¿Pero qué dices, 99?

633-862-041. Que yo voy recordando, que en agosto ya no hacemos programa. No, no, no, no, no, no. No quiero ser cortarrollos, pero... En agosto... Terminaremos un 31 de julio que está en viernes, cae en viernes. Y luego ya... ¡Oy, oy, oy!

0: Rafa, tu nombre de guerra es 99 Dios. Que este nos explica bien.
1: No, que le has puesto dos. ¿Quién lo has editado? ¡Fontanero! ¡Qué tío! ¡Qué tío!
2: Pues nada, que el viernes vamos a tener a Super Rafa Villena en la fiesta de fin de curso de la Aldea de la Concepción.
1: ¿Qué dice?
2: Todo el rural Tiñosa, nos vamos a reunir, vamos a pasar un ratito, vamos, de lujo, de lujo.
1: ¡Oy, oy, oy, oy, oy, oy, oy! ¡Ay, me dan ganas de ir, eh! ¡Oy, oy, oy!

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1: ¿Aló?
0: La siesta empieza aquí.
1: ¿Aló?
0: ¿Ah, no? ¿Qué es de mañana?
1: Ángeles, me dice, ¿esto que me has enviado qué es? Vamos a ver, Ángeles, eso es el contestador automático del WhatsApp. ¡Claro!
2: Y el nombre de guerra de Rafa es DJ Pollos.
1: ¿Eh?
2: Mundialmente conocido.
1: ¿Ah, sí?
2: Un grande.
1: ¿Ah, sí? Es muy grande, Rafa. Gran persona, ¿eh?
3: Fonta, es Rafa Villena, nuestro Rafa Villena de Priego.
1: El terror de la nena, Rafa Villena, el terror de la nena.

0: de lujo, dice, y vamos a reventar ahí como Ziggy que está bajando.
1: Ay. Ay.
0: Rafa, prepárate una sesioncita para cuando nos quedemos solos, por favor.
1: Ay. Ay. Ay.

Gordillo. Dice, no tienes pelotillas a venir el viernes. ¿Cómo que no, Gordión? Pues no. ¡25 minutos! ¿Qué pasa ya de las 9 de la mañana? Una horita menos en Canarias.

0: Hola, buena, ¿qué tal? Pues mira, mi nombre de guerra, Rafa Villena. Antiguamente era Terminal, cuando verdaderamente estaba activo en el mundo este de la música. Me voy a presentar ya oficialmente. Sí, voy a estar en la aldea de la concesión poniendo unos temitas y compartiendo un buen rollo con esta gente de la aldea, que son estupendos. ¡Ole! Una de las mejores aldeas que tiene Priego. ¡Ole! Dado que tiene 22 aldeas. ¡Olo! Y un montón de pedanías, ¿eh?
1: ¿Qué dices?
0: Y nada, pues estaré ahí. Sí, me he dedicado también como Xavi a poner cuatro platitos, cuatro vinilos, y me encanta, ya que la gente pregunta. Y nada, que lo dicho, que nos veremos el viernes en la aldea y pasaremos un buen rollazo allí, tremendo. Y la gente que está aquí conmigo acompañándome hoy, Xavi, cuando tú has puesto este reveal, tenía que haber grabado un vídeo, porque si lo hubiera colgado en las redes sociales, hubiera sido trending topic. Si lo vieras bailar, ha sido espectacular. Sí, ¿no? Uno estaban pintando, otro, pero vamos, ha sido tremendo, porque lo has llevado a otra época, a otro mundo, donde eso sí era tierra de baile, tierra de baile.
1: Es verdad, ¿eh?
0: Este es el sonido del sur, aunque a nivel nacional lo escucha esta radio todo el mundo, pero prácticamente este sonido era el sonido del sur de España.
1: Eso es.
0: Un abrazo para todos y seguimos. Vaya pedazo de lunes y vaya remix que tienes marcado ahí, que ya te he dicho que es un espectáculo. No tiene nada.
1: Gracias,
0: no tiene
1: Rafa.
0: Nada que envidiar a esos magníficos más de Tony Pérez y ese José María Castel.
1: Muchas gracias.
0: Un abrazo de nuevo.
1: Muchas gracias, Rafa. Ay, que voy a llorar y todo. Ay.
2: Oye, que le estoy dando al tren. No paro de darle. Y nada, que no sale la monja cachonda.
1: Que no sale.
2: Ay, qué rica.
1: Que no sale. Ay, la monja cachonda ahí.
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4: ¡Dale, chiquilla!
5: Xavi, tú sabes que aquí siempre eres bien recibido.
1: Lo sé. Pues mira, esta canción, Dinero, Sueños y Caprichos, se la dedico a todos los de Pliego de Córdoba. Venga, va.

0: hay más gente, coño, que ya vamos por 600 y pico.
1: Josécito y pico,
0: o sea, si tú descansa, descansa y estate ahí tranquilito.
1: Hoy ya son y media, ¿eh?

0: ¿Ya son las fiestas de fin de curso cuando acaban el niño, los niños del colegio?
1: Sí, sí. Ahora los niños en casa, ya verás tú.
2: ¡Yole!
1: Me dice por aquí, gracias, apañado, ¿no, hombre? Muchas gracias a ti. ¡Hala! Cafeteros y cafeteras, los que dicen que usan el, que meten el dedo corazón en el anillo son 18, pero sin embargo luego hay 13, bueno, 12 más 1, que son los que meten el dedo anular en el anillo. ¡Hala! Venga, que nos vamos con Fute. Fute nos pide una canción para dedicársela a su hijo. Y luego estamos por aquí, a ver, en Carni de Priego, Lacri de Priego de Córdoba, Grillo de Priego de Córdoba, que pide una canción de las mías, pide una canción de mi Priego. Os pongo esta. No.

0: Lo ha dicho el grillo, si es que...
1: Xavi, le quiero mandar un saludo a Manuela, ¿sí? Que está en el grupo de Facebook Soy Más de Priego que los caños de la Fuente del Rey, que ¿sí? te escucha todos los días.
0: Pero no llama, ¿no?
1: Manuela, ¿sí? a ver si te animas a participar. Venga, anímate, hombre. Que esto es el primer mensaje de vergüenza. Claro. A partir del segundo ya va rodado.
0: Venga, Manuela, dale caña, anda. Nos vamos, pues mira, con Cristina, que nos pide la canción de Roxette. La canción se llama Stars. ¿Stars no era eso de Stars o no Stars? This is the question.

0: Claro que le pone como al pinete.
1: Vaya tela, vaya tela. Ángeles Abadé dice: el primer mensaje de la vergüenza, jaja. Dice: pues a mí no me dio Cristina. Porque tú ya venías enseñada.

dice, fiesta de fin de curso, 600 personas malas personas. Para dar de comer y ver somos 14. ¿Qué pasa? ¿Os sobra gente? ¡Fontanero, que sobra gente! ¡Qué grande eres! ¡Gracias, Rochi! ¡Rochi Prechot!

0: mí me se pone de punta todo.
1: ¿Qué dice?
0: Si me la cantas tú al oído, más.
1: Carlos, ya te la cantaré al oído. Ay. Super Trooper. ¡Ay, Puri! ¿Quién nos ha pedido esa canción? ¡Super Trooper! La de Ava. Sí, dice chupa. Algo así dice. Puri desde Barcelona. Ahí la tienes. ¿Qué cosas más raras que me pedís últimamente? ¿Había escuchado bien lo que ha dicho?
2: Sí.
1: Retorción.

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1: Ahí está, El Primer Café con Xavi. Ahora, continuamos con más peticiones musicales.
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1: Sarabel.
2: Decisiones.
1: Sarabel de Zaragoza.
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1: Nos pide esto. Caminos que se cruzan. Caminos.
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1: que cruzan.
2: Que nunca eso falla.
1: Ahí lo tienes, Sarabel.
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3: Vivo.
2: Escucha el latido.
4: Ángeles, ¿cómo te va a dar vergüenza a ti de mandar audios? Si tú eres la reina de los audios. Ángeles,
1: ahí está.
4: Por Dios.
1: La reinona.
4: No diga eso, tú.
1: Es la reinona.
4: No tienes vergüenza. Manda mucho audio.
1: Hombre.
4: Si tú no tienes vergüenza.
1: Tampoco paséis, ¿eh? Déjala que descanse.
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0: Na, na, na, na, na, na. ¡Calla, coño!
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Sandra dice, mola. Hombre, con la gramola. A ver si Sandra. Pues ahí está la canción, nos ha pedido Sarabel. Sarabel, Sarabel.

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1: Hombre. No quiero más. Rosa de Santander me pide una canción chula. Pues te pongo esta, Rosa. Dramas y comedias de Fangoria. A ver qué te parece, ¿eh? Está chula. Sí, sí, sí, sí.

nos dice por aquí el Gorrión. A ver, dice Rafa Villena. Estás a tiempo de salir corriendo, que estos de la aldea son muy viciosos. No, no, Rafa, deja a Rafa allí, deja a Rafa allí, ¿eh?

0: Buenos días, cafetero.
1: Hombre,
0: Buenos días,
1: hola,
0: cafetero.
1: José,
0: Ay,
1: ¿qué tal?
0: cafeteras. Buenos
1: Cafetera,
0: días, Xavi.
1: trastornado.
0: Espero que estés mucho mejor, ¿eh? Se
1: Sí,
0: te nota mejor.
1: estoy mejorcillo, sí.
0: Y cuídate y no te pongas
1: Gracias.
0: malico, que nos hace
1: No.
0: mucha falta.
1: Sí, bueno.
0: Bueno,
1: A
0: os
1: ver.
0: saludo a todos, que tengáis un buen lunes.
1: Igualmente.
0: Aquí estamos de puente.
1: Sí.
0: Mañana es el día de la región de Murcia.
1: Onda.
0: Y bueno, ponme la canción de Una noche loca.
1: Noche
0: Que yo no
1: loca.
0: sé quién la canta, pero bueno.
1: Noche
0: Venga y
1: loca.
0: que tengáis un buen lunes
1: Sí.
0: y buen comienzo de semana. Y lo dicho, Javi. Ay,
1: Xavi,
0: Xavi.
1: Xavi, Xavi.
0: Que te cuides y
1: Gracias.
0: venga, un besazo para todos.
1: Venga, muchísimas gracias. Otro besazo para ti. Vámonos con Rochi Preciosi. Nos pide Carlos Rivera. Yo te pongo esta pedazo canción de Carlos Rivera. Te esperaba. Ayer te esperaba, Carlos. Sí. No, antes de ayer te esperaba, Carlos.
2: Te pedí.
1: Sí.

0: Muchas gracias, Xavi. Está guapa la canción que has puesto. Gracias, Rosa de Santander.
1: Sí, soy aquel que desde siempre te espera.
0: Puri dice, preciosa canción. Puri, gracias. Bueno, que nos vamos a la publi, ¿eh? Os la dejo, yo quito las cámaras que me voy a, que tengo que levantar otra vez, ya sabéis.
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13: Hola, muy buenos días de nuevo. Tiempo para la información aquí en la sintonía de Onda Cieza, con el cielo poco nuboso o despejado. La concejala de Juventud del Ayuntamiento de Cieza, Ana Salmerón, visitaba la pasada semana a los corresponsales juveniles del Instituto Diego Tortosa. Miembros de este grupo de alumnos están integrados en el equipo de corresponsales juveniles de la Dirección General de Juventud. Este próximo miércoles 10 de junio a las 7 de la tarde, los vecinos de Cieza, Barán y Blanca están llamados a participar en una manifestación en defensa de una atención sanitaria digna y de calidad para la comarca. La marcha partirá desde la puerta del Hospital de la Vega Lorenzo Jurado de Cieza y finalizará en la esquina del convento, donde se dará lectura a un manifiesto. Cultura ha lanzado una nueva convocatoria para llevar teatro, música, danza y circo a los municipios de menos de 35.000 habitantes. El Instituto de las Industrias Culturales y las Artes de la Región de Murcia, ICA, destina 150.000 euros a la quinta edición de Murmurarte, una iniciativa que está en este año, cuenta con 18 ayuntamientos adheridos. Y el consejero de Infraestructuras y Desarrollo Territorial, Jorge García Montoro, acompañado del alcalde de Abrán, Jesús Gómez Montiel, el director general de Carreteras, Francisco Guerrillo, y distintos miembros de la Corporación Municipal, supervisaban el pasado viernes el fin de las actuaciones de construcción de las dos nuevas glorietas que mejoran la seguridad vial y la fluidez del tráfico en el principal acceso al municipio desde la autovía Murcia-Albacete, A30, en la carretera RM513. Deporte, la puesta de largo de la 5K y 10K Melocotón de Cieza tendrá lugar el próximo domingo 14 de junio con 400 corredores inscritos y un circuito urbano con salida y llegada en la Plaza de España. Y brillante la jornada de atletismo vivida este fin de semana para los cuatro atletas del Vive Cieza que se desplazaban hasta Lama de Murcia para competir en la final regional de pista en categoría sub-18 y sub-20, consiguiendo finalmente cuatro campeonatos regionales, un tercer puesto y otro cuarto. Y destacar también la primera posición de la atleta del UCAN Leo Cieza, Laura Rojas, en 1500, campeona regional este pasado fin de semana también en Alhama. 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Más noticias en una hora aproximadamente.
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19: Hola, ¿qué tal? Muy buenos días. Es lunes, pero es un lunes diferente. Tiene este lunes un color especial, ¿eh? Como Sevilla o como Cieza. Sí, claro, porque es lunes sábado. Lunes sábado, claro, porque mañana es como domingo y pasado. Uy, el miércoles, ¿cómo nos va a gustar este miércoles todavía más, no? Porque. ¿No? Ah, no. Bueno, no hay forma. Bueno, pues es lunes 8 de junio de 2026. Estamos a tu lado en la víspera de la conmemoración del Estatuto de Autonomía de la Región de Murcia, el Día de la Región, mañana, 9 de junio, ¿eh? De momento, hoy, atención, tenemos cosas muy interesantes y te voy a decir por qué. Primero, porque hoy nos visita de nuevo nuestro queridísimo enfermero gestor de casos, doctor en enfermería, Gonzalo Duarte Climen. ¡Qué calor, de verdad! Medio deshidratados, vamos ya. ¿De qué hablaremos hoy? Por ahí van los tiros. Pero es que muchísima atención, porque además de ese refrán de alumnado de sexto de primaria del Colegio Miguel de Cervantes, hoy iniciamos junto a ellos un camino muy especial. ¿Y quiénes son ellos y ellas? Pues son, es alumnado de segundo de la ESO del Instituto Los Álvarez, que ayer arrancaban ese Camino de Santiago. Tercera edición que también Onda Cieza va a hacer de reportera, va a ser testigo, esas conexiones en directo cada día con este personal valiente que ya se han fundado las zapatillas de caminar, porque claro, como se las de ahora es running, ¿no? Sí. Bueno, pues nada, que yo es que soy un poco antigua, que me pongo los bambos en Cieza. unas buenas zapatillas para pues recorrer ese camino. Nos contarán pormenores cada día en el más riguroso y estricto directo. Y también hoy acabaremos la mañana con la visita del director del Servicio de Patrimonio Histórico del Ayuntamiento de Cieza y director del Museo de Sillasa, Joaquín Salmerón Juan, que nos contará los pormenores de este sexto mes de 2026 en el museo. ¡Uf! Me estoy cansando ya, ¿eh? Pues me callo. Comenzamos y lo hacemos como siempre, agradeciendo tu fidelidad. ¿Vamos allá? 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Gracias. Muy buenos días.
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3: Pues es el momento de repasar la prensa regional y comenzamos con la portada del diario La Opinión de Murcia, aunque, como podéis imaginar, hay un protagonista sobre todos. Fotografía de portada de La Opinión para León 14 a su llegada al evento Tejer Redes en el Movistar Arena de Madrid. Titular: como una estrella. León 14 desborda Madrid e insta a los fieles y referentes sociales a implicarse más con los débiles. Los peregrinos murcianos viven un momento histórico en el que las palabras del Papa llegan al corazón. Los odontólogos piden frenar la sobretitulación, demandan un análisis de la capacidad del mercado ante el insostenible aumento de egresados. En la región ya se triplica el número de profesionales recomendados por la Organización Mundial de la Salud. El adelanto del calor desborda a los instaladores de aire acondicionado. Las reparaciones y compras se han disparado. Además, Máximo Quiles logra su quinto triunfo en Moto3, Carpe prolonga su racha con un tercer puesto y Pedro Acosta es segundo en MotoGP por detrás de Márquez. Y por último nos habla de fútbol sala. El Pozo da el primer paso hacia la final con una gran segunda parte, 4-1. Y así viene hoy la portada del diario La Verdad. Fotografía, en este caso, para el Papa saludando desde su vehículo a religiosos y voluntarios congregados en Cibeles para la misa. El titular de esa histórica visita de León XIV a España: un millón de fieles rezan con el Papa. El pontífice, en una misa multitudinaria, llama a los católicos a construir un mundo nuevo. La masiva afluencia a la Eucaristía de Cibeles supera los aforos y obliga a cortar los accesos. Decenas de peregrinos murcianos se nutren del mensaje del Santo Padre de respeto al hermano y gran expectación por su discurso de hoy en el Congreso y su cita con las víctimas de los abusos. Salud pide a Hacienda el IVA pagado a la firma de la trama de las prótesis. La diferencia de precios por plaza en las residencias de mayores supera los 2.000 euros al mes. Y por último, Quiles se pasea de nuevo en Hungría y solo Acosta planta cara a Marc Márquez en MotoGP.

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6: Bueno, pues, ¿qué tiempo nos espera? Esto está siendo llevadero, ¿eh? Y esta semana parece que lo va a seguir siendo. Hoy es verdad que sube un poquito la máxima, pero vamos, tampoco es gran cosa. Bueno, ¿qué va a suceder? Vamos allá. Dice la Agencia Estatal de Meteorología que hoy en Cieza el cielo va a estar despejado. El viento del sureste soplará moderado en las horas centrales del día para quedar en régimen de brisas y las temperaturas máxima en ascenso, mínima sin cambios o en muy muy ligero ascenso. El cielo está despejado efectivamente y según la EMET no se esperan precipitaciones a lo largo de los próximos días. Solo el domingo aparece un 10% de probabilidad de lluvia, pero vamos, una probabilidad muy escasa. En cuanto a las temperaturas, hoy esperamos la máxima más alta de toda la semana, 34 grados. 32 se esperan mañana, 31 miércoles, 30 jueves, igual que el viernes, 33 sábado o domingo. En cuanto a las mínimas, próxima madrugada, ya martes, 18 grados, 17 miércoles, jueves, un poquito menos viernes, sábado, 15, 16 el domingo. Y ahora mismo tenemos 24 grados. Más cositas, claro que sí. Estamos a 8 de junio. Hoy tenemos que felicitar a Juan Ortiz Caballero, al amigo. Bueno, sí, creo que también es amigo, a pesar de ser su marido. Bueno, bromas aparte, al marido de nuestra amiga Paqui Ríos, Juan, que cumple años hoy, y que es su mujer ahí. Oye, que no se te olvide enviarle un beso muy fuerte al amor de mi vida. Esto es, Juan, yo no sé cómo decirte las cosas que dice, pero esa, que te las diga ella, yo qué sé, en fin. Bueno, de parte de sus hijos, de su mujer, Juan, muchísimas felicidades, y nuestra, por supuesto. Para Joaquín Frías Molina también, que Joaquín, que cumple años, hay un besazo muy fuerte. Y para Eloy Aroca Pérez, que los cumple mañana, mañana día festivo, otro besazo fuerte, fuerte, fuerte. ¿Y tú celebras hoy o mañana tu onomástica, tu cumpleaños, tu aniversario? Sí. Pues para ti también, desde Onda Cieza, muchísimas felicidades.

0: Bueno, lo más habitual es que lo hagamos un poquito después de las 11 cada lunes, ¿eh? Pero hoy a esa hora tenemos una cita con el Camino de Santiago, con lo cual, con permiso del Colegio Miguel de Cervantes, de Alfredo Caballero, que es el tutor de sexto de primaria, pues lo vamos a hacer hoy un poquito antes. Y es que cada lunes, como te decía, alumnado de sexto de primaria nos trae un refrán con su respectiva explicación. Y hoy es este.
1: Hola, soy Ayu, alumna de sexto de primaria del Colegio Miguel de Cervantes. El refrán de esta semana es: vísteme despacio, que tengo prisa. Este refrán nos enseña que cuando hay prisa es mejor hacer las cosas con calma para evitar errores y no perder más tiempo después. Hasta la semana que viene.

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0: Bueno, de verdad es que yo me canso, me canso cuando empieza el personal. Ay, qué calor, es que hace mucho calor. Si ya lo sabemos, no hace falta repetirlo tanto, ¿no? Hombre, hay que tenerlo en cuenta por algunos detalles, sobre todo por aquel que llama a la hidratación, ¿no?
1: Correcto.
0: Es que me lo han dicho antes. En fin, lunes, ya te decía hace un ratito que por fin tenemos de nuevo con nosotros al enfermero gestor de casos del Área 9 de Salud, doctor en enfermería, Gonzalo Duarte Climent. Buenos días, bienvenido.
2: Buenos días, bien hallado. Yo también tenía ganas de volver.
0: Qué alegría más grande. Oye, por cierto, una pregunta. ¿Habéis dejado a alguien en el centro de salud o...?
2: Bueno, ya sabes que hoy es fiesta y viene menos gente.
0: Hoy no es fiesta.
2: Es prefiesta. Lo he dicho mal, claro. Es prefiesta. Hoy hay que prepararlo todo para mañana. Claro.
0: Sí.
2: Hoy hemos dejado...
0: Mañana hay quien tiene guardia también.
2: Hay quien tiene guardia por aquí, efectivamente. No se pongan malos mañana, por Dios.
0: No, que son novatos. Ay, digo, uy madre.
2: Uy, lo que hemos dicho.
0: En fin, yo quiero nueva... A mí las nuevas generaciones
2: sangre,
0: me parecen importantes.
2: Sangre nueva, gente renovada, con ganas, claro que sí.
0: Con nuevos conocimientos.
2: Con nuevo, actualizado, claro. A tope. Sí, señor. Yo también, yo soy muy fan.
0: Sí. ¿Sabes qué pasa? Que hay algunos

0: los que antes llamábamos practicantes.
1: Correcto. ¿No? Esta mañana hemos hablado de eso.
0: Sí, fíjate.
1: Porque nosotros
0: somos... O sea, que practican.
1: Que practican todo lo que pueden. Primero fuimos practicantes, después fuimos ATS,
0: vale.
1: Después fuimos diplomados en enfermería y ahora ya somos enfermeros y enfermeras. Ya está.
0: ¿Y qué te gusta más, Gonzalo?
1: Enfermero y enfermera.
0: Sí.
1: Porque creo que no se identifica más con lo que es la profesión. Uh-huh. Después, además, hay enfermeras especialistas, enfermeras que somos doctoras o doctores, ¿no? Uh-huh. Pero enfermera es lo que mejor, yo creo, describe a la profesión, una enfermera.
0: Qué palabra más bonita. Me pasa con esa como con maestro y maestra.
1: Claro.
0: Soy profesor, maestro. En fin, bueno, vamos a hablar hoy de algo, ¿no?
1: Venga. ¿Hablamos del calor que hace o no?
0: Sí, sí.
1: El calor.
0: Pero sin quejarnos.
1: No, no, no hay que quejarse del calor, hay que sobrevivir a él.
0: Oye, pero recibimos primero,
1: claro, primero
0: a
1: gente
0: esta mesa tan bonita que tenemos.
1: Claro.
0: Fíjate, mira, de Santomera, de Puente Tocinos, de Murcia, de Tobarra, tenemos a personal de todos sitios.
1: ¿Hay alguien de Cieza aquí hoy o...?
0: Yo.
1: Ah, muy bien, muy bien.
0: Porque tú tampoco.
1: Yo tampoco. Que... Bueno, yo soy adoptado ya, yo soy adoptado.
0: Bueno, sí, sí, sí.
1: Ay,
0: sí,
1: casi no, hijo
0: si
1: adoptivo.
0: Si te queremos.
1: Casi hijo adoptivo ya.
0: Bueno. Estás, por lo menos estás empadronado en Cieza.
1: Eso sí, darlo todo.
0: Pagas aquí tus impuestos, que eso se lleva mucho, ¿no?
1: Religiosamente.
0: ¿Pero tú dónde pagas tus impuestos?
1: Claro, ¿y por qué se dice religiosamente además, no? Porque cumples con el precepto.
0: Escucha, vamos a dejarlo. Venga, vamos.
1: Saludo al Papa, ¿no?
0: Sí, que hoy va al Congreso. Cuidado, no sé yo. Bueno, con todos los respetos, por supuesto. Vamos a saludar a dos personas que son enfermeros, enfermera, enfermero, de primer año, residentes de primer año de enfermería familiar y comunitaria, que se llaman Mario Cámara Guirao. Buenos días, bienvenido.
2: Hola, buenos días, gracias.
0: ¿Qué tal, cómo estás?
2: Bueno, muy bien.
0: ¿Recién llegado?
2: Estoy expectante a la entrevista, a ver qué tal va todo.
0: Bueno, ya ves que somos un poco desastre. ¿Habías estado en Cieza alguna vez?
2: No, hoy ha sido el primer día que he conocido el lugar.
0: Bien, del centro de salud a la radio. Así, sin anestesia.
2: Así es.
0: Bueno, está bien. Lo mismo le ha sucedido a Paula Lorca Cano. Buenos días, bienvenida.
3: Buenos días.
0: ¿Cómo estás?
3: Pues muy bien, entrando por la puerta grande.
0: Vale.
3: El primer día.
0: Pero vamos a ver cómo sales.
3: Si he empezado así, no quiero saber.
0: Qué bonito.
3: Muy bien, muy bien, seguro aquí.
0: Pues siempre me recordaréis, eso es importante.
3: Eso es verdad.
0: Y bueno, incluso vamos a hablar de, no creáis que no, vamos a hablar de calor y de hidratación. Y ahora, bueno, ellos serán los novatillos, son los novatos, porque vamos a saludar ahora a dos EIR de segundo año. En este caso, Cristina Tudela Navarro. Buenos días, bienvenida.
4: Hola, buenos días.
0: ¿Cómo estás?
4: Bien, nerviosa, pero bien.
0: Bueno, no. Más nervios tenías que tener con tu profesión. Es así,
4: sí,
0: que es para
4: es
0: ponerse nervioso. Y Ana Moreno García, buenos días, bienvenida.
5: Buenos días,
0: ¿cómo
5: muchas
0: estás?
5: Gracias. Muy bien, muy contenta,
0: ¿sí?,
5: de estar aquí.
0: Bueno, pues ya lleváis un poco de rodaje en Cieza, en el centro de salud, ¿o no?
5: Algo, algo.
4: Sí, ya llevamos
5: unos
4: tiempo
5: días
4: con Gonzalo. Muy a gusto.
0: ¿Cómo se portan, Gonzalo?
1: Bien, bien, bien, sí, bien. En general son todos muy buenos, ¿eh? Hombre, tenemos suerte.
0: Con un ratito que están contigo, si,
1: ah, no,
0: si ya fueran malos.
1: Si se portan mal.
0: Oye, hemos hablado el otro día con un farmacéutico de protección solar, de la importancia de protegerse de los rayos solares, tanto los UVA como los que no son UVA. Los B.
1: Los
0: ultravioleta B.
1: B, sí.
0: Bien. Pues esos consejos. Pero a veces se nos olvida, vamos, bien protegidos, ala, por fuera. Pero ¿y por dentro qué?
1: Claro. Esta es la otra parte del problema.
0: Uh-huh.
1: Y a diferencia del problema de por fuera, que haces quemaduras, pero que todo es un poco más lento, el tema del por dentro es más rápido. Es decir, te agotas por el calor, te cansas por el calor, te deshidratas por el calor y terminas con un golpe de calor.
0: Peligro.
1: Entonces, claro, ese es el peligro. Entonces hay que trabajarse un poco a las fases previas, ¿no?
0: Uh-huh.
1: la fase de no llegar a deshidratarte y no llegar a agotarte por el calor, ¿no? Uh-huh. Y eso es lo que tenemos que preparar, porque vale, cuando subes la temperatura es más exigente para tu cuerpo, tienes que hacer, tu cuerpo tiene que forzarse para mantener la temperatura, uh-huh, al revés que en invierno, que tiene que forzarse para mantener el calor,
0: sí,
1: ahora tiene que esforzarse para perderlo. Y en esa pérdida, pues pierdes agua y salen minerales. Entonces tienes que hidratarte, rehidratarte, para que tu cuerpo no sufra, claro. Uh-huh. Esta es la idea.
0: Madre mía. Oye, ¿y no vale aquello de cuando tengo sed, cojo el vaso y me veo un vaso de agua ahí de golpe? Eso no funciona así.
1: A ver, no funciona del todo así. Hay que beber cuando uno tiene sed. Uh-huh. Hay que beber cuando uno tiene sed. No se puede esperar a estar muy sediento. No se puede esperar a estar muy sediento. Uh-huh. Hay que intentar beber un poco antes. Y no hay que beber solamente agua. Hay que beber también zumo.
0: No, vamos a empezar así. No, mal, ¿no?
1: No.
0: Que siempre nos dicen agua, agua, y ahora llegas tú y claro, me dices que no.
1: Claro, porque fíjate, yo he dicho, pierdes agua y salen minerales. Entonces, el agua tiene agua, pero necesitamos también meter sales minerales. Esas sales minerales nos van a venir en los líquidos que no son estrictamente agua.
0: Sí.
1: A ver, el agua es buena, te va a hidratar. Uh-huh. Y también necesita las sales minerales.
0: Vaya.
1: Entonces, zumo, leche, caldo. Por eso las sopas frías son muy buenas. Porque dice, yo digo, caldo, sopa, madre mía, qué calor. No, ahora viene el tiempo del gazpacho.
0: Qué rico.
1: Claro, viene el tiempo del gazpacho, viene el tiempo de la
0: ensalada.
1: Oye,
0: cómo tiras para la tierra, ¿eh?
1: Sí, ¿no? Se me ha notado, ¿no? Digo, ya el gazpacho, casi como la paella de todo el mundo ya, ¿no?
0: Sí, sí.
1: Claro, entonces, esa es una idea importante hoy.
0: Ensaladas también decías,
1: ensalada,
0: ¿no?
1: Yo decía, ¿por qué? Porque la ensalada tiene mucha cantidad de agua, la verdura uh-huh. tiene mucha cantidad de agua, el tomate tiene un 80% de agua. Uh-huh. Entonces, a veces pensamos, hay que beber agua. Bueno, pero si me como una fruta fresca de las que tenemos ahora, melocotones, chato, ciruelas, ¿no?
0: Uh-huh.
1: Cieza a tope, ¿no?
0: Vamos.
1: Entonces, claro, eso tiene también mucha agua. Y eso tiene agua, tiene sales minerales, uh-huh. ¿no? Tiene un tipo de azúcar que es un azúcar bueno, que es la fructosa.
0: Uh-huh.
1: Entonces, todo eso nos va a ayudar. Todo eso nos va a ayudar. Hay otro tipo de bebidas, ¿no? El té frío, el café frío, uh-huh. ¿no? Todo eso también nos ayuda a hidratarnos, ¿no?
0: Sí.
1: Entonces, hemos de pensar que hemos de beber más. Esta es la idea. ¿Beber sin sed? Claro. Hay personas que pierden la sensación de sed. Cuando te vas haciendo mayor, cosa que a nosotros no nos pasa.
0: Hombre, claro, eso le pasa a otros.
1: A otra gente, a nosotros no. Entonces, cuando te vas haciendo mayor, vas perdiendo la sensación de sed.
0: Sí.
1: ¿No? Entonces, al perder la sensación de sed, te va deshidratando lentamente y no te das ni cuenta.
0: Uh-huh.
1: Después hay otro grupo de edad, de riesgo, que son los niños pequeños. ¿Vale? Los bebés, por ejemplo, tú no sabes, no te dice dame agua o dame zumo uh-huh. o dame leche, ¿no? Entonces, los niños hay que estar pendientes de ellos y hidratarlos más. Los niños de un poco más de edad que no paran, que están todo el día corriendo. ¿Por? O sea, hay que darle agua, hay que darle bebida, porque hay que mantenerlo hidratado. Entonces son los grupos extremos los que un poco tienen un poquito de más riesgo. Uh-huh. Y después los que estamos en medio, que estamos en ese grupo de riesgo, pues ya se supone que tenemos capacidad de cuidarnos a nosotros mismos para poder cuidar a los demás.
0: Pues no.
1: ¿Tú crees que no? Claro.
0: No.
1: Y a veces también me lo parece. Nos descuidamos.
0: Exacto.
1: Porque cuidamos a los demás.
0: Uh-huh.
1: Entonces hay que cuidarse para poder cuidar. Eso es una máxima en las enfermeras.
0: Se nos olvida. Oye, y has hablado, por ejemplo, de infusiones que ahora uh-huh. tenemos de todo tipo, riquísimas. Vienen muy bien, fresquitas. Pero has hablado de té, por ejemplo, de café.
1: Sí.
0: Y esto puede ser un poquito también que altere, ¿no? Porque hay condicionantes.
1: Claro, plantea dudas, ¿no?
0: Uh-huh.
1: Claro, sabemos que, por ejemplo, el té y el café, suben un poquito la tensión, ligeramente la tensión. Uh-huh. Algunas personas la aceleran, le crea ansiedad. Ya sabes también que le quita el sueño a mucha gente, ¿no? Uh-huh. Son bebidas que usamos por la mañana para tener energía al principio del día, ¿no?
0: Sí.
1: Entonces no te la tomes por la tarde. ¿Vale? Ajá. ¿Qué sucede? Que también cambia la rutina ahora. Ahora en el momento central del día, que es cuando más calor hace, más rayos ultravioleta nos vienen, ¿no? Uh-huh. En esos momentos centrales del día, ¿qué hacemos? Descansamos un poco, ¿no? Y después a veces para reanimarte te tomas el café.
0: ¡Hala!
1: ¿Qué pasa? Que vas a dormir más tarde. Pero claro, si te vas a dormir más tarde y te vas a levantar igual de temprano, pues mala cosa, ¿no? Uh-huh. Porque eso, además de aumentar tu agotamiento, tu descanso físico se altera, te agotas más y el agotamiento por calor te va a hacer más efecto. Una de las cosas que nos pasa desapercibida, uh-huh, todo el mundo ha escuchado hablar del golpe de calor.
0: Sí, sí, sí, sí.
1: Pero se escucha menos hablar del agotamiento por calor. El calor cansa, el calor cansa.
0: Doy fe.
1: Claro. No, de hecho mucha gente dice, uff, no puedo con este calor, me está bajando la tensión. Claro, si tú te vasodilatas, ¿no? Porque hace mucho calor, tu sistema circulatorio se vasodilata para perder calor, para irradiar calor.
0: Sí.
1: ¿No? Todo el mundo lo ha pasado, que se sienta al lado de alguien y dice, muchacho, pero cuánta calor desprenden, ¿no?
0: Vaya.
1: Porque está irradiando calor, está sacando calor fuera. Pero en esa vasodilatación, tu tensión arterial tiende a bajar un poco.
0: Claro.
1: Entonces, si no rellenas el líquido, esa tensión también baja. Uh-huh. Bien, si no lo haces, vas a tener un agotamiento por calor progresivo.
0: Sí.
1: Lo vas a ir sobrellevando hasta que se disparen las alarmas de tu cuerpo. ¿Vale? Entonces, al principio, cuando hay un agotamiento por calor, sudas menos, curiosamente. Después, de repente, te entra un sudor frío, te pones todo rojo, te empiezas a marear, y esos son los síntomas iniciales que tienes que cuidar. Ahí, uh-huh, es cuando de repente te tiene que saltar la alarma. Cuando te da ese sofoco, ese sudor frío.
0: Y es que estás hablando de unas palabras y yo no tengo ese problema, afortunadamente. Pero sí conozco a muchas mujeres que lo tienen, claro, ¿no? Hablamos de sofocos, hablamos de ese calor y demás. Parece que estás describiendo la menopausia.
1: Claro, claro. Está bien que lo digas porque... no se debe confundir, pero a veces se solapan. A veces se solapan. Es decir, si a mí me
0: calor
1: da.
0: Calor extra, no me digas.
1: Claro,
0: eso.
1: Si yo tengo un sofoco y además me da el calor, pues entonces me da el mareo. ¿Vale? Uf. Entonces, ¿qué es lo que te está pasando? Lo que te está pasando es que se están uniendo las dos cosas. Uh-huh. Claro, si tú te quedas con la imagen de la menopausia, hay gente que te dice: parece que tengo la menopausia.
0: Vaya.
1: Cuidado, porque lo que te está dando es un subidón por calor. Y entonces tienes que parar, tienes que refrescarte, tienes que beber líquido, tienes que hidratarte. Porque si sigues vas a ir a peor. Entonces es una buena idea pensar, hombre, yo no tengo la menopausia, pero esto se parece, vale, es un aviso.
0: Uh-huh. Y si eres un hombre, vamos.
1: Y si eres un hombre ya te preocupa un montón.
0: Avisa seguro.
1: Ya te preocupa un montón. Además, los hombres sabes que avisamos antes. Porque las mujeres, como son las cuidadoras, tienden a avisar más tarde. Ahí lo dejo. Entonces, si no te cuidas tú, no vas a cuidar a los demás. Y si le echas la culpa a la menopausia solamente, a lo mejor se te pasa por alto. Entonces, aviso, hay un momento previo al golpe de calor, que es el agotamiento por calor. Hombre, dependiendo de tu resistencia física, pues a lo mejor tú tardas 2 horas y yo tardo 20 minutos, porque tú estás muy fuerte y yo estoy muy blandito, ¿vale? Pero hay un periodo previo y ese es el momento clave para actuar, para que la cosa no progrese. ¿Vale? Eso que te ves sofocado, rojo, sudoroso, el corazón empieza a ir rápido. En ese momento tienes que pararte, refrescarte, ponerte a la sombra, refrescarte, echarte agua, ¿vale? Y beber. Ese es el momento clave.
0: Bien.
1: Ese es el momento clave.
0: Oye, y dentro de todas esas bebidas que nos indicabas, por ejemplo, hay, como esto cada vez se pone más moderno, que si bebidas isotónicas, que
1: claro,
0: si bebidas... Todo esto que hacemos, ¿sí? ¿No?
1: Sí, funcionan. Las bebidas isotónicas funcionan, ¿vale? No hay que tomarlas por rutina. No es necesario. Tu cuerpo no lo necesita. Isotónico lo que significa es que tienen la misma concentración de sal que tiene tu cuerpo. Luego, te van a rehidratar más rápido. Eso es una buena idea, ¿vale? Pero uno no necesitas tomarlo como rutina, ¿vale? También nos pasa... Como hemos dicho, con el zumo, también nos pasa con la leche, ¿verdad? También nos pasa pues con otras sustancias. Pero las bebidas isotónicas no son malas. Lo que quizás nos puede causar más problemas son las bebidas que combinan que combinan las sales minerales con los excitantes. Por ejemplo, hay bebidas que no son isotónicas, que tienen, que las venden como isotónicas y que además traen el equivalente a 3 tazas de café, a 3 dosis de cafeína. ¿Por qué? Porque claro, te da mucha energía de golpe, pero claro, eso no. Eso
0: los energizantes,
1: ¿cómo los se energizantes? Eso es la bebida energética, la bebida eso, energética. Eso. Entonces, esas no, esa deshidrata. ¿Por qué? Porque te dan una falsa sensación de energía, sigues y agotas la reserva del cuerpo. Entonces, bebida isotónica, sí, pero energizante, no, porque te pueden dar una falsa sensación de energía. Igual que tomarte un café concentrado sin líquido, pues entonces también te puede dar esa sensación. Por eso yo ahora tiendo a tomar el café un poco más largo, aunque sea más diluido,
0: Igual que, por ejemplo, estaba yo pensando en este momento que estamos en Cieza.
1: Claro.
0: Y en Cieza beberse una cerveza o dos tampoco.
1: ¿No? ¿Sabes qué pasa? Que el alcohol deshidrata. El alcohol no hidrata, el alcohol deshidrata, es decir, el alcohol es un captador de agua, ¿vale? Entonces, claro, la cerveza nos van a decir, nuestros amigos nos van a decir, pero es que está muy fresquita, claro, y te da
0: sin alcohol, ¿vale?
1: Y sin alcohol también, ¿vale? Mejor, mejor. Claro, está muy fresquita y te da esa sensación de quitar calor. Pero si tiene alcohol, aunque sea poca cantidad, parece, bueno, solamente tiene 4 o 6 grados de alcohol. En cambio, el vino tiene el doble. Claro, pero es que del vino te bebes menos cantidad. Entonces, al final, la cantidad de alcohol que estás metiendo es sumativa, la vas sumando. Entonces, claro, cuando metes alcohol en el cuerpo, el alcohol necesita agua para metabolizarse, con lo cual se está deshidratando. Te estás deshidratando.
0: Madre mía.
1: ¿Vale? Entonces hay que tener cuidado con eso.
0: Me da cosa porque estamos llegando a las 11 y tenemos aquí a nuestras queridísimas Cristina y Ana en silencio. Tendrán que decirnos, ¿no? ¿Quién va a empezar? ¿Ana, Cristina? ¿Cristina, Ana?
5: Ana misma.
0: Ana, pues adelante.
5: Nada. ¿Qué me cuentas? De acuerdo con todo lo que ha dicho Gonzalo. Pero creo que hay algo muy importante del golpe de calor, darnos cuenta en qué momento estamos, por si hay que avisar a urgencias, o en casa tenemos nuestros mayores un botón rojo para llamar, si tenemos a alguien en la calle que nos ayude, muy importante no estar solos y... Y bueno, de ahí...
0: ¿Y hay que acudir a urgencias o llamar al 112?
6: Sí. Ante síntomas ya más graves... como que ya con una sudoración extrema, que te dan calambre, mucho mareo, náuseas, pues sería recomendable llamar al 112 o pulsar el botón rojo.
0: Madre mía.
1: Sobre todo en personas mayores.
0: Sí.
1: Claro. O en niños.
0: Quienes no tenemos botón rojo, no.
1: No, pero eso se pide.
5: Pero bueno, tenemos todos teléfono, podemos llamar, pulsar.
0: Bueno. Importante también porque a lo mejor esa persona en ese momento se está yendo un poquito, pero hay alguien alrededor que puede hacer eso. Llamar al 112 rápidamente y avisar de que estamos ante un posible golpe de calor, ¿no?
1: Claro. Y has hablado antes de la cerveza. Ojo, porque a veces, si estamos bebiendo, podemos confundir una borrachera con un golpe de calor.
0: ¿Qué dice?
1: Claro, una persona que está confusa, que está desorientada, que dice tontería y hasta bebiendo.
0: Pues hay quien lo hace hasta sin beber. Entonces, pero eso ya lo tenemos en cuenta, ¿no? Entonces, esa persona ya lo conocemos.
1: Esas ya las conocemos. Pero claro, ojo, porque a veces se confunden, ¿no?
0: Bromas aparte.
1: Claro, bromas aparte, a veces se confunden. Entonces hay que estar un poco pendiente porque estamos entrando en esa época de riesgo, ¿no?
0: Importante. No quitemos importancia a lo que la tiene. Que en muchas ocasiones, como ciezanos que somos, vacilamos de la cerveza que nos hemos tomado y es justo al contrario. Hay que tomarse las cosas con calma, sin alcohol, por ejemplo.
1: Correcto. 0-0. Muy bien.
0: No sé si tenéis que añadir algo más. En el Camino de Santiago nos esperan y a vosotros en Cruz Roja, me
1: correcto,
0: parece, ¿no?
1: Así que nada, seguimos hablando de esto más días. ¿Sí? Sí, claro.
0: Pues hasta la próxima, será un placer. Igualmente. Gonzalo Duarte Climen, enfermero, gestor de casos del Área 9 de Salud, doctor en enfermería, gracias. Y gracias, a Cristina Tudela Navarro, Ana Moreno García, EIR de segundo año. Gracias. Y bueno, que espero que haya sido bonita la experiencia para Mario Camaraguira y Paula Lorca Cano, de primer año. Gracias.
5: Muchas gracias. Muchas
2: gracias. Gracias.
0: Buenos días. Un minuto y medio pasa ya de las 11 en punto.
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9: Hola, muy buenos días. De nuevo, tiempo para la información aquí en la sintonía de Onda Cieza, con una temperatura ya superior a los 26 grados, el cielo poco nuboso o despejado. El próximo miércoles 10 de junio a las 7 de la tarde, los vecinos de Cieza, Abrán y Blanca están llamados a participar en una manifestación en defensa de una atención sanitaria digna y de calidad para la comarca. La marcha partirá desde la puerta del Hospital de la Vega Lorenzo Vila de Cieza y finalizará en la esquina del convento, donde se dará lectura a un manifiesto. La concejala de Juventud del Ayuntamiento de Cieza, Ana Salmerón, visitaba la pasada semana a los corresponsales juveniles del Instituto Diego Tortosa de Cieza. Miembros del grupo de alumnos están integrados en el equipo de corresponsales juveniles de la Dirección General de Juventud. Mañana, martes 9 de junio, Día de la Región, festivo en la comunidad, se va a hacer entrega de las medallas de oro y diplomas de servicios distinguidos de la región en el transcurso de un acto institucional que tendrá lugar en el municipio de La Unión, coincidiendo con el 44 aniversario de la aprobación del Estatuto de Autonomía. Entre las personas e instituciones distinguidas con la medalla de oro está el cizano Domingo Martínez Palomo, por su trayectoria en la Casa de Su Majestad el Rey. Fue secretario general de la Casa del Rey de 2014 a diciembre de 2024, se incorporó a la Guardia Civil en 1973 y formó parte del Servicio de Seguridad de la Casa de Su Majestad el Rey. La concejala portavoz del equipo de gobierno municipal, María Turpín, felicitaba a Domingo Martínez Palomo y a su familia por esa distinción en una comparecencia que hacía la concejal la pasada semana, coincidiendo con la valoración del pleno ordinario del mes de junio. Y entre las personas e instituciones distinguidas con el diploma de servicios distinguidos de la región en este año se encuentra la baranera Amalia Gómez, que es una destacada historiadora, docente y política española, reconocida por su labor como secretaria general de Asuntos Sociales durante el gobierno de José María Aznar. Más cosas. La Comunidad Autónoma de Murcia mejora la seguridad del principal acceso a Abarán con dos nuevas glorietas. El consejero Jorge García Montoro supervisaba el pasado viernes el fin de las obras, en las que el gobierno regional ha invertido más de 940.000 euros. Cultura lanza una nueva convocatoria para llevar teatro, música, danza y circo a los municipios de menos de 35.000 habitantes, entre los que están Abarán y Blanca. El Instituto de las Industrias Culturales y las Artes de la Región de Murcia destina 150.000 euros a la quinta edición de Murmurarte, una iniciativa que este año cuenta con 18 ayuntamientos adheridos. La diputada nacional del Partido Popular por la Región de Murcia, la cieza Miriam Guardiola, ha denunciado la subida del IVA de la electricidad y el gas aplicada por el gobierno de Pedro Sánchez desde el pasado 1 de junio, una medida que supone un nuevo golpe para la economía de miles de familias, autónomos y empresas. Y en deportes, la puesta de largo de la 5K y 10K Melocotón de Cieza tendrá lugar el próximo domingo 14 de junio, con 400 corredores inscritos y un circuito urbano con salida y llegada en la Plaza de España. Esta prueba se presentaba el pasado jueves en la tarde en rueda de prensa. Y lluvia de medallas para los atletas del Vive Cieza en el regional sub 18 y 20 de pista este fin de semana en Alhama de Murcia. 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Más noticias a las 2 de la tarde.
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0: De los nervios estoy, sí, porque ahora mismo iniciamos un viaje que nos lleva hasta un punto indeterminado. Es que no sé dónde paran, y eso es lo que vamos a averiguar ahora mismo. ¿De qué estoy hablando? Pues estoy hablando de alumnado de segundo de la ESO del Instituto Los Albares de Cieza. Bueno, un grupo muy numeroso en esta tercera edición y, bueno, entre otros profesores que acompañan a los chicos y chicas, tenemos al profesor de Geografía e Historia, Javier Ríos Velasco. Javier, muy buenos días.
1: Hola, buenos días, María Luisa, y a todos los escuchantes de Onda Cieza.
0: Bueno, ¿qué tal? ¿Cómo estáis?
1: Pues bien, ahora mismo estamos aquí en un sitio que se llama el Alto de la Cruz de Ferro, la Cruz de Hierro,
0: ¿sí?,
1: a mitad de etapa, y nada, pues muy bien, la verdad es que todavía expectante a ver cómo acontecen estos días del Camino de Santiago, que ya este año es la tercera edición, y como bien has comentado, pues es el año más numeroso, la verdad, que este año hemos venido entre profesores y alumnos 50, 49,
0: madre,
1: para ser más exacto.
0: Así
1: que nada, afrontándolo con ilusión, espero nosotros siempre y ellos yo creo que también.
0: ¡Qué bonito! Oye, todavía, claro, llegasteis ayer, hicisteis... Bueno, ahora nos lo van a contar, ¿no?
1: Sí, ahora os informan ellas, que hoy tenemos un grupo de chicas aquí preparadas para intervenir.
0: Perfecto, porque es verdad, todavía no les ha dado tiempo a cansarse así en serio, ¿no?
1: Yo creo que no, espero que no, porque viendo lo que queda por delante, más vale que todavía guarden fuerza. Sí, sí, ya le preguntaba antes y van bien, van contentas, parece ser.
0: Sí.
1: Así que nada, van con las pilas preparadas.
0: Bueno, vamos ahora mismo a charlar con ellas, pero te quería hacer una última pregunta.
1: Sí,
0: ¿Todas las etapas son aproximadamente del mismo número de kilómetros?
1: Sí, más o menos.
0: Sí.
1: Ayer no, porque fue una de calentamiento, que como salimos muy pronto, hicimos 8 kilómetros.
0: Sí.
1: Pero a partir de mañana tenemos hoy ya 18, mañana 22,
0: sí,
1: o sea...
0: Perfecto.
1: Con etapas de unos 18-20 kilómetros, ¿sabes? O sea,
0: estupendo. Pues vamos a ver.
1: Fin, venga.
0: Javier, buen camino. Y si te parece, nos pasas ya con Claudia. Vale, pues muchísimas gracias.
1: De nada, a vosotros.
0: A ver, si ya tenemos por aquí a Claudia Moreno Salmerón.
2: Sí, hola, buenas.
0: Hola, buenos días. ¿Qué tal,
2: buenos
0: Claudia?
2: Días.
0: ¿Cómo estás?
2: Pues muy bien.
0: ¡Qué alegría! Oye, me ha soplado un pajarito que estuvisteis en Astorga viendo el Palacio Episcopal. ¿Me quieres contar, por favor, cómo fue el viaje de ayer?
2: Pues, en general, todo muy bien, la verdad. O sea, Astorga, la catedral, impresionante, el pórtico súper precioso. Y luego también nos echamos una foto con el Palacio de Gaudí, que también es el mismo arquitecto de la Sagrada Familia.
0: Sí.
2: Y nada, y luego pues visitamos así un poco el pueblo, todo súper chulo, y ya luego pues empezamos la ruta, que estaba compuesta de 7 kilómetros nada más.
0: Bueno, 7 kilómetros, es decir, bueno, 7 kilómetros después de todo el viaje desde Cieza hasta Astorga. ¿Terminasteis muy cansados o no?
2: Pues no, porque el autobús fue muy tranquilo, estuvimos ahí con música y todo muy bien.
0: Estupendo, bueno, chicos y chicas fuertes, esto me parece muy bien. Oye, pues buen camino, Claudia, me pasas
2: de acuerdo. Muchas gracias. Sí, venga, adiós.
0: Gracias, buen día, hasta luego. Buen día y buen camino, claro. Inés Lucas Ortega, buenos días.
3: Hola, buenas.
0: ¿Qué tal? ¿Cómo estás?
3: Bien, un poco cansada, pero es lo que hay.
0: Sí, un poco cansada. Uy, a lo que me suena a mí esto. Por cierto, primera noche en un albergue, ¿qué tal?
3: Pues estuvo muy bien. A mí se me hizo como muy impactante porque es mi primera vez en un albergue y pues no tenía mucha idea de dónde iba a estar.
0: Sí.
3: Pero estuve bien.
0: Estuviste bien, el albergue estaba bien.
3: Sí, estuvimos con gente de otros países y con gente que no conocíamos.
0: Sí.
3: Pero nada, sí, se dormía bien.
0: Entonces, ¿la noche cómo ha ido en general?
3: Bien, fuimos a cenar a un restaurante que había cerca.
0: Sí.
3: Y luego nos acostamos temprano. Pues la noche hacía un poco de frío, sí. Pero nada, eso estuvo bien.
0: Vaya, oye, porque ¿y ahora tenéis frío o tenéis calor?
3: Un poco de todo, porque hace como viento, pero también hace calor.
0: Bueno, bueno, eso está bien. No sé si tienes que aportar algo más, Inés.
3: No, no.
1: Venga. Es que están un poco cortadas. La noche, ay, ha ido bien, lo que pasa es que las noches, pues, con tantos peregrinos y tanto, sí, tanta gente alrededor, a veces se producen, pues, muchos sonidos, los sonidos de la noche, ya sabes.
0: Ah,
1: ya
0: bueno,
1: sabes.
0: Vale, vale, de todo tipo, es verdad.
1: Efectivamente, hay orquestas actuando por la noche siempre. Entonces, bueno, pues eso despista un poco, pero bueno, lo llevan bien.
0: Pues gracias, Javier, gracias, Inés, y si os parece, me pasáis con Sara.
1: Venga, vamos a ello.
0: Vamos a
4: ello.
0: Hola, Sara Mellado López, ¿cómo estás?
4: Muy bien.
0: Buenos días, oye, ¿y tú también has descansado o no?
4: Sí, he descansado mucho, se está muy a gusto.
0: Ah, bueno. Oye, ¿y para afrontar el Camino de Santiago físicamente, porque hay que estar fuerte y saber que cada día hay que caminar bastante, cómo te has preparado tú?
4: Pues en general todos, el año pasado hicimos como una vuelta siesta, que en total recorrimos 80 kilómetros, y este curso nos hemos ido preparando haciendo lo mismo, pero en vez de por una vuelta por siesta, por Murcia.
0: Amigo, qué bien, ¿no? ¿Y qué lo hacíais, en fines de semana o cómo?
4: Algunos fines de semana o en horario lectivo.
0: Perfecto, o sea que estáis preparados, habéis andado bastante, ¿no?
4: Sí.
0: Bueno, de momento la experiencia positiva.
4: Sí, mucho.
0: Perfecto, pues gracias, Sara. Si te parece, ¿me pasas con Celia?
4: Sí, pues, adiós.
0: Buen camino, hasta luego. Y recibimos ahora, fíjate cómo se llama esta chica, como nuestra compañera Elvira, Celia López Lucas. Buenos días.
5: Buenas.
0: ¿Qué tal? ¿Cómo estás?
5: Muy bien.
0: Bueno, muy bien, fuerte todavía, ¿no?
5: Sí, sí.
0: Sí, pues cuéntame, por favor, ¿qué tipo de etapa tenéis hoy? ¿Cuántos kilómetros vais a hacer? Cuéntame esas cositas, por favor.
5: Pues mira, esta mañana nos hemos levantado en un albergue, sí, llamado Rabanal del Camino.
0: Ajá.
5: Y hemos empezado desde ahí a andar, a subir hasta la Cruz de Ferro, que es donde estamos ahora mismo almorzando.
0: Sí.
5: Y ahora, cuando terminemos de almorzar, nos iremos andando hasta Molina Seca.
0: Ajá, Molina Seca. O sea, mañana partís de allí. ¿Vais a hacer noche en Molina Seca?
5: No.
0: Ah, no, no.
5: En Ponferrada.
0: Ah, en Ponferrada, bien. Bueno, pues Celia, todavía fuerte, es la primera etapa, en serio, ¿no? Entonces
5: sí,
0: tenéis energía todavía, ¿verdad?
5: Sí.
0: Estupendo. Pues no sé si quieres añadir alguna cosita más.
1: ¿Alguna cosa más queréis añadir? Bueno, ¿quieren mandar un saludo?
0: Sí.
1: ¿No?
5: A nuestra familia.
6: Sí. Y a mi
7: abuela.
6: A mi padre y a mis hermanos.
5: Y a mis abuelas y a mi padre.
0: Qué bonito.
1: Bueno, pues.
0: ¿Qué tendrán las abuelas que siempre
1: sí,
0: aparecen?
1: Siempre las nombran. Sí, sí, sí. Pues nada, María Luisa, ahora mismo ya estamos ya recogiendo las cosas del almuerzo.
0: Sí.
1: Y ya emprendemos, que nos quedan todavía 11 kilómetros hasta llegar al pueblo,
0: sí,
1: que donde vamos a comer, y nada, y de momento todo va bien, el tiempo nos acompaña y hay ilusión.
0: Uh-huh. Pues ánimo, un beso muy fuerte, buen camino,
1: bien,
0: y Javier,
1: gracias.
0: Mañana es el día de la región, con lo cual, si te parece,
1: fiesta.
0: Pasado mañana, el miércoles,
1: pasado
0: volvemos
1: mañana
0: a conectar, ¿vale?
1: Perfecto, muy bien, muchas gracias por vuestra atención.
0: Siempre,
1: gracias,
0: buen día,
1: adiós.
0: Un beso, hasta luego.

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0: Madre mía, cómo me gusta, ¿verdad? 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Y vamos a jugar. 968-454413, el teléfono de Onda Cieza. No te me despistes, que esta semana tenemos un día menos, ¿eh? Y el viernes tenemos el sorteo como es habitual, pero claro, mañana es festivo, ya sabes. Entonces, ¿qué? Pues que entonces tienes que ponerte las pilas. ¡Ay, qué bien! Primera llamada. ¡Buenos días!
2: ¡Muy buenos días!
0: ¡Hola! ¿Con quién hablo?
2: Con Paco López.
0: Paco, ¿cómo estamos?
2: Pues gracias, yo muy bien.
0: Me alegro yo de
2: y
0: eso.
2: Y ahora más mejor.
0: Oye, ¿preparado?
2: Sí, claro.
0: Pues
2: yo
0: venga.
2: Mi compadre hoy. El uno.
0: El uno, pues nada. Solo te admito una respuesta, ¿vale?
2: Válgame, señor.
0: Vamos a ver si ya damos con la respuesta. ¿Qué? Ay, dice así. Sube llena y baja vacía. Si no te das prisa, la sopa se enfría. ¿Qué es?
2: Una cuchara.
0: Ay, por fin. ¿Y quién ha contestado? Paco, me lo hombre, tienes que decir tú.
2: Claro, pues, mi amigo Eloy.
0: No, pero me lo tienes que decir tú, hombre.
2: Ah, yo te lo digo yo. Una cuchara.
0: Ah, vale. Una cosa que esté bien. Eloy, que no es que... A ver, que yo encantadísima. Pero que tú también puedes llamar, ¿eh? No digo más. Hasta
2: Eloy,
0: ahí.
2: Eloy, deportiva.
0: Oye, Paco, pues que te llevas el número de los campeones, ¿vale? El número
2: venga,
0: uno.
2: Muchas gracias, que tengan un buen lunes, feliz comienzo de semana.
0: Muchísimas gracias, igualmente para ti, por supuesto. Buen día, hasta luego.
2: Adiós, gracias.
0: Hasta luego.
2: Adiós.
0: Bueno, gracias a ti siempre, a vosotros, por estar ahí y por resolver esta cuestión. Ay, esa cuchara lo que ha costado. 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Y bueno, pues para toda la familia. ¡Buenos días!
3: Hola, buenos días.
0: ¿Con quién hablo?
3: Con Antonia Lucas.
0: ¿Cómo estamos, Antonia?
3: Bien.
0: Me alegro, claro que sí.
3: Bien, ayer estuve de cumpleaños, pero bien.
0: Claro, de Kiko.
3: De Kiko.
0: Ah, sí, aquí está todo controlado.
3: Hombre.
0: Bueno, y
3: ¿cómo,
0: tanto, y tanto?
3: ¿Cómo crecen? ¿Cómo crecen?
0: Bueno, bueno.
3: ¿Cómo voy a pensar yo que iba a tener la familia que tengo, gracias a Dios?
0: Ay, pues enhorabuena, de verdad.
3: Pero pienso en positivo.
0: Venga, Antonia, vamos a por un número, vamos.
3: Venga, el 4.
0: El 4. Bueno, vamos a ver. 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
0: 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Y luego otra de tomate, huevo y atún. Sí. O sea, la misma, pero dicho en diferente orden. Sí, sí, sí, sí.
3: Otra se puede contar de patata.
0: Bien.
3: Otra bien. De boniato.
0: Bueno, de boniato más en Navidad porque son dulces.
3: Ah, bueno, pues entonces esa la quitamos.
0: Sí.
3: Entonces la dejamos, ¿con qué la vamos a dejar?
0: Pues si quieres cambiarle la masa, por ejemplo.
3: ¿Eh?
0: Si le quieres cambiar la masa, no sé.
3: La cambiamos la masa.
0: Sí.
3: La baladilla rellena de...
0: Bien, te digo, si le quieres cambiar la masa y se rellena de... Bueno, vamos.
3: Bueno.
0: A ver, Antonia, tienes de jamonillo, de jamonique.
3: Sí, ya, vale, vale, ya.
0: De patata. Luego la masa, la tienes de tradicional, pero también la tienes de hojaldre.
3: De patata, la normal de huevo y tomate.
0: Claro, de pisto.
3: De pisto, ahora sí, es que ya me he puesto en fila.
0: Ya te digo. Ya te digo. Bueno, Antonia, pues el número 2, que tengas mucha suerte, ¿vale?
3: Gracias, es que estaba cansada de ayer.
0: Ya te digo, es que te gusta mucho la fiesta, Antonia.
3: Hombre, hay que aprovecharla.
0: Claro que sí, suerte. Hasta luego, buen día. Ay, Dios mío, cómo estamos, ¿eh? Qué ricas las empanadillas. Luego, pues mira, dices, ay, es que no me apetece cocinar, es que no me apetece nada. Bueno, pues no cocines, una empanadilla o dos, una buena ensalada y ya está. Y dieta mediterránea, que lo es, que lo es. En fin, 968-454413, teléfono de Onda Cieza. Juega. Que esta semana tenemos un día menos que... Bueno, no tenemos un día menos, tenemos los mismos días de todas las semanas. Pero ¿qué pasa? Pues que mañana no tenemos programa, entonces hay que ponerse las pilas. Lo dicho, 968-454413, se marca, jugamos y te llevas un número si aciertas siempre, que aciertes, ¿eh? A ver, que antes decía, mira, responde él hoy, él así por su... sin tener que responder él, claro, y ahora no nos llama, pues bien, nos podía llamar, ¿eh? Ya sabes, aquí estoy esperándote. 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Y no cierra desde que abre hasta las 10 de la noche el de Camino de Murcia. ¡Buenos días!
4: ¡Buenos días!
0: ¿Con quién hablo?
4: Con Paqui Río.
0: ¿Cómo estamos, Paqui? Hoy de cumple.
4: Hoy de cumple.
0: Mm-hmm.
4: Mm-hmm. Bueno, tiene que invitar.
0: Hombre, es lo que toca, ¿no?
4: Hay que ir a Panadería Joaquín.
0: Hombre, claro que sí. ¿Preparada?
4: Bueno, el lunes.
0: Sí, lunes. Sí, tenemos el 2 y el 3.
4: El 2 y el 3.
0: Sí.
4: Bueno, papá. Como me salga la canción, pues bueno, pues dame el 3, porque no me sé la canción.
0: ¿No te la sabes?
4: No.
0: ¿Ya es porque has elegido el 3?
4: Ah, porque está la canción.
0: Bueno, aquí dice, ¿cómo continúa esta canción?
4: Toma, mamá.
0: Así es que escucha.
4: Pues bueno.
5: Y perdemos la armonía.
4: Una noche, no sé. No, no sé, no me la sé, si me, no me la sé. Ah. Que me salió la semana pasada, me la puso la Elvira.
5: Perdemos la armonía.
0: No.
4: No, no, no, no, no.
0: Ay, pero si me la sé hasta yo.
4: Sí, ay, bueno, ay, es que ay. Tú te... Pero es que yo no me puedo comparar contigo porque tú eres más lista que yo.
0: Vamos por partes. Ni compararte conmigo, ni con nadie, ni yo con nadie, ni. Primero, comparaciones son odiosas, una. Y dos, cada uno tiene la memoria que tiene.
4: Yo no tengo ninguna. Que yo no tengo ninguna.
0: Afortunadamente, es verdad que yo tengo memoria, pero tampoco presto atención a muchas cosas. O sea, y eso te. Vamos a dejarlo. Paqui, venga. Que el miércoles más, ¿vale?
4: Si Dios quiere, te espero. Quiero felicitar a mi marido.
0: Sí.
4: Que ya lo he felicitado.
0: Sí.
4: Y decirle que feliz, bueno, que los el día que lo conocí, viví.
0: Qué bonito.
4: Y ya está. Y que lo quiero mucho.
0: Madre mía.
4: Sin él, esto no estaría aquí.
0: Bueno, Paqui, y ya está. Vamos a dejarlo. Porque...
4: Vamos a celebrar ese cumpleaños.
0: Claro que sí.
4: Que se lo merece.
0: Claro que sí. Pues un besazo fuerte y que tengáis un día extraordinario, ¿de
4: Muchas
0: acuerdo?
4: Muchas gracias, guapa. Un besito para Elvira y para ti. Feliz, feliz mañana.
0: Igualmente, igualmente. Buen día. Hasta
4: adiós,
0: luego, hasta
4: adiós.
0: Luego. Bueno, pues nada, si entra rápidamente bien y si no, nos vamos a ir despidiendo ya con calidad, variedad y precio con Panadería Hijo de Joaquín. Y no te voy a decir hasta mañana, te voy a decir hasta el miércoles.

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0: director del Servicio de Patrimonio Artístico. Sí. No, sí, pero perdón, no. Histórico. Madre mía, que me he ido. De Patrimonio Histórico del Ayuntamiento de Cieza.
1: Exacto.
0: Ahora sí. Sí. Gracias, sí. Y también es director del Museo de Sillasa. Nos visita una vez al mes, como mínimo, cuando la salud lo permite. Y bueno, pues nos pone al día en cuanto a la actividad que se genera, se mueve en el Museo de Sillasa, que es interesante y que, a pesar de estar en el mes de junio, que parece que dices, bueno, pues mira, esto es como ir al supermercado. Te vas al museo, que se está fresquito, y de paso pues te culturizas un poco. Joaquín Salmerón, Juan, buenos días, bienvenido.
1: Muchas gracias, bien hallado.
0: ¿Qué tal? ¿Cómo estás? Aparte de
1: vosotras, bueno, como siempre. Bueno, pues un poquito cojo, como me habéis visto, con una muleta, pero nada, importante. Hace dos semanas tuve un resbalón en las escaleras del museo, uh-huh, que son de un mármol muy bonito y por lo tanto resbalan, y me hice un esguince que, bueno, ya va mucho mejor y la muleta pues ya me sigue sirviendo para recorrer largas distancias, pero ya no es tan necesaria como en el momento del accidente.
0: Bueno, hay que seguir utilizándola, Joaquín. Sí, claro, por supuesto.
1: Sí, sí. Hay que cuidarlo porque si no luego...
0: Vaya.
1: Estás del hombre del tiempo y cada vez que se pone nublado te duele.
0: Bueno, pues procura no estar del hombre del tiempo y sobre todo que no te duela, aunque sea a destiempo. Oye, sigue el hervidero de actividad en el Museo de Sillasa, ¿no?
1: Pues así es, ya sabes que hace muy pocos días inauguramos en el museo la exposición instalación dentro de las casas andalusíes que con el nombre de arbolatría,
0: uh-huh, sí,
1: es decir, la adoración hacia los árboles, uh-huh, nos trajo Silvia Viñao con el proyecto ese del Instituto de Industria Cultural de la Región de Murcia, uh-huh, que la ha becado y con esa beca y con mucho trabajo personal, esta profesora de la Facultad de Bellas Artes de Murcia, uh-huh, nos ha traído un trabajo fabuloso al Museo de Sillasa. Y precisamente el día 10, dentro de
0: tan pasado solo mañana,
1: dos días, sí, a, uh-huh, las 7 de la tarde, va a haber un encuentro con la artista en la que nos va, sí, a explicar el significado de las obras de la exposición, uh-huh, y al mismo tiempo se va a producir la presentación del catálogo de dicha exposición con regalo del mismo a los asistentes al acto.
0: Uh-huh.
1: Ese catálogo no se presentó en el momento de la inauguración porque ella quiso incluir las fotografías que se hicieron en la propia mañana de la inauguración, justo antes de la misma, con la exposición terminada de montar dentro de esa exposición, porque, anda, la obra por sí misma es bonita, pero también es digna de ver en ese catálogo y en directo, sobre todo.
0: Qué bonito.
1: En el interior del museo, pues de esta manera, ¿no?
0: Un detalle algo fuera de lo habitual que esperemos al montaje de la exposición para presentar el catálogo. Está bien. Original, exacto, por lo menos,
1: sí,
0: ¿no?
1: Sí, sí, sí.
0: Oye, pero hay más cosas, ¿no?
1: Sí, bueno, hay más cosas. De primeras, no podemos dejar de decir algo muy importante y es lo, uh-huh, siguiente. El día 20 de junio,
0: sí,
1: como quien dice, dentro de cuatro días,
0: y tanto,
1: se acaba el plazo para poderse inscribir en el curso Neandertales y Homo Sapiens, modos de vida y adaptaciones tecnológicas,
0: uh-huh,
1: que ha organizado junto con el Ayuntamiento de Cieza y el Museo de Sillasa la empresa Siles Arqueología.
0: Uh-huh.
1: Juan Antonio Marín Espinosa, que es el arqueólogo doctor en prehistoria, que ha organizado este curso, pues es uno de los mejores talladores de Siles que hay en toda España, de, vale, tal manera que todos los mejores museos de nuestro país tienen como maletines didácticos piezas talladas por él, de piezas del Paleolítico inferior, del Paleolítico medio, vale, superior, neolítico, calcolítico, etcétera, uh-huh, así como otro tipo de réplicas de piezas.
0: Qué bonito.
1: Y sus conferencias van a ser totalmente prácticas,
0: uh-huh,
1: va todo el público asistente al el museo a tallar una raedera musteriense como las que hacían nuestros antepasados neandertales de la Cueva del Arco.
0: Oh, madre.
1: Va a ver también una conferencia de Ignacio Martín Lerma, que va a hablar de los neandertales y los primeros sapiens que visitaron Cieza y que vivieron en la Cova del Arco. Y un servidor también va a hablar a los asistentes de el arte rupestre del Paleolítico del Arco Mediterráneo Español, desde Cádiz hasta el Prepirineo de Huesca.
0: Madre mía.
1: Yo es un tema que llevo investigando y que he expuesto en cursos nacionales de la UNED en distintos sitios de España en el pasado y mejorando esta presentación, pues sí, la voy a repetir dentro de este curso. Y el curso se va a desarrollar el día 10 de julio, por viernes por la tarde, en el museo, el día 11 mañana y tarde,
0: sí,
1: y el día 12 de julio, domingo, la clase va a ser una visita guiada por Ignacio Martín Lerma, uno de los dos directores de las excavaciones de la Cueva del Arco, en la propia Cueva del Arco.
0: Madre mía.
1: Y bueno, pues saldremos tempranito por razones obvias, el 12 de julio.
0: Pues sí, sí, sí, sí, sí.
1: Y el plazo de inscripción, insisto en que se acaba el día 20 y que para poderse apuntar al mismo,
0: sí,
1: pues hay que ponerse en contacto con la empresa organizadora del evento,
0: sí,
1: de escribiendo a la dirección info@silesarqueologia.com. En el portal municipal, en la noticia correspondiente, está. Y también lo pueden hacer escribiendo un WhatsApp o llamando por teléfono,
0: sí,
1: al teléfono 696-490264.
0: Sí. Lo repetimos, por favor.
1: Teléfono 696-490264.
0: Perfecto.
1: Y email
0: info arroba
1: siles con x, obviamente, todo seguido, arqueología.com.
0: perfecto.
1: Allí le darán las instrucciones correspondientes para el pago de la matrícula y asistencia al curso. El programa está totalmente en el portal municipal y otros de aquí, de Cieza y de la región.
0: Sí.
1: Y, bueno, yo hay un máximo de 15 plazas que estoy convencido que se van a llenar porque ya hay un buen nuevo de inscritos y está abierto para todo tipo de público.
0: Además,
1: hay entre los inscritos personas que son simples aficionados, personas que son estudiantes y licenciados en nuestra materia y otros que son médicos. O sea, cualquiera que tenga interés por esta afición y por este conocimiento, pues pueden participar en lo mismo.
0: Qué bonito.
1: Y luego otra noticia estupenda que tenemos, aparte de la exposición de Bartolomé Palazón sobre las bailarinas del Barranco de Grajos, que llenan 210 metros del Museo
0: Madre
1: de Sillasa, que ya estuvimos hablando en su momento y que están colgadas del techo y por poco que las soples vuelven a bailar.
0: Qué bonito, ¿no?
1: Pues aparte de todo eso, tenemos la vuelta de las excavaciones a Sillasa.
0: ¿Qué me dices?
1: El año pasado no pudo ser, sí que pudo ser 2024. En 2026 vamos a terminar de excavar lo que no nos dio tiempo de excavar del área que empezamos en 2024. Lo minucioso que tuvimos que hacer de excavación en un área llena de los cascotes de las casas que se habían derrumbado sobre sí mismas a final del siglo XIII, pues nos impidieron poder ir más rápidos y ahora vamos a terminar de excavar todo ese espacio y a encontrar pues mucho mejor la distribución tanto doméstica como de otros elementos que se encuentran en esta nueva zona de las excavaciones de Sillasa.
0: Una zona, si no me equivoco, que está en el interior de la zona delimitada, ¿no?
1: Sí, queremos excavar en el interior de la zona delimitada para que, aunque una vez terminada la campaña cubrimos todo con una malla geotextil y con tierra, etcétera, para protegerla de las inclemencias meteorológicas, queremos también que esté a salvo de cualquier persona que con poca conciencia pueda destruirnos unas cosa que esté fuera claro. de la zona vallada. ¿Eh? Uh-huh. Entonces, con todas las limitaciones que ello nos pone de investigación arqueológica, pues uh-huh. teníamos que trabajar donde vamos a trabajar, en el interior de la valla.
0: Oye, Joaquín, ya que has recordado que la última excavación fue en 2024, si quieres, ¿nos recuerdas si hubo algún hallazgo que llamara un poquito la atención?
1: Encontramos varios fragmentos de yeserías almorávides, que son las menos abundantes dentro de toda la decoración arquitectónica de Al-Ándalus. Uh-huh. Y si ya estamos a la cabeza, con diferencia de cualquier otro yacimiento, y encontramos varios.
0: Fíjate.
1: Pero lo más curioso de eso, aparte de cientos y cientos de fragmentos de cerámica y también de algunos de vidrio y otras uh-huh. cosas, lo más curioso de todo, suena a chiste, pero es un gran hallazgo. Es un gallinero. ¿Me explico?
0: Bueno, a chiste.
1: Sí, sí.
0: Es que es interesantísimo.
1: Interesantísimo, porque es el único gallinero documentado como tal y sin duda ninguna que se ha encontrado en un yacimiento andalusí.
0: Fíjate.
1: Sabíamos que obviamente había gallinas, que había pollos, que había huevos que ponían esas gallinas, porque eran consumidos por los habitantes de Sillasa, y sus cáscaras y sus huesos de animales uh-huh. eran arrojados al interior de los pozos negros.
0: Sí.
1: Y sabíamos con seguridad uh-huh. que entre mediados del siglo XIII y finales del siglo XIII, los últimos musulmanes y los primeros cristianos que llegaron consumían ese tipo de producto. Lo curioso ha sido que en un espacio mucho más reducido que los otros muchos establos que tenemos en Sillasa, uh-huh. nos hemos encontrado con una única puerta de acceso hacia la calle, un espacio cuyo suelo no era de tierra como los establos particulares, sino que era de yeso, y uh-huh. eso ya nos llamó mucho la atención,
0: sí.
1: sino que al final de la excavación, como siempre pasa en el último o penúltimo día, nos encontramos con el ponedero.
0: Madre mía.
1: Entonces nos encontramos con toda la estructura, al final, con cientos de fragmentos de cáscara de huevo que nos identificaba en el lugar como sin duda un ponedero, uh-huh. un gallinero, que era el único uso. De esa manera estaba justificado que el suelo del lugar
0: sí.
1: fuera de yeso, de argamasa de yeso endurecida y no de tierra, porque así era más fácil con una pala o cualquier otro instrumento recoger las heces de esas gallinas y poder mantener limpio el lugar con más facilidad que cuando otros establos pues estaban destinados principalmente al contenido de ovejas, cabras, vacas y otros restos de fauna que sabemos que nos indican cuál era la cabaña de los últimos moradores de Sillasa.
0: Madre mía, qué bonito. Oye, y además interesante, seguro que deseando seguir esa excavación para ver qué sorpresas más depara, pero fíjate, el único gallinero que se constata en este tipo de excavaciones, junto con, yo recuerdo que dos juegos, no me acuerdo cómo se llaman,
1: que 12.
0: Exacto, que era como el precursor de las damas, de las actuales
1: exacto.
0: damas, ¿no?
1: El Alquerque es un juego al que todos hemos jugado de niños, pero es el Alquerque de tres, las tres chinicas en raya.
0: Vaya, qué bonito.
1: Y no nos hacía falta tener un tablero, sino que lo improvisábamos
0: claro.
1: rayando en el suelo de tierra o
0: claro.
1: Cualquier sitio, pues ese juego, ¿no?
0: Uh-huh.
1: Pero luego se inventó el Alquerque de 9, que se conoce en la India, en el Próximo Oriente, es muy abundante, en el Antiguo Egipto. Uh-huh. Pero en el siglo XIII,
0: sí.
1: el siglo XIII aparece solo y exclusivamente en la península ibérica el Alquerque de 12,
0: uh-huh.
1: que es recogido por primera vez con sus reglas en el libro del los juegos y el ajedrez de Alfonso X el Sabio, que nos pone un dibujo hecho a mano en ese libro de juegos, porque entonces no se tiene la imprenta para representar este tipo de juegos. Y en el siglo XV este juego se convirtió en el juego de las damas, también en España. ¿Qué es lo que pasa? Pues que este tipo de juego de Alquerque 12 aparece en pollos de las entradas de iglesias y otros edificios de toda la península ibérica y de Francia y otros lugares, pues de distintas épocas.
0: Uh-huh.
1: Pero ¿cuándo se hizo ese juego? ¿En el momento de la construcción de la iglesia, del edificio, o se hizo unos siglos más tarde?
0: Claro.
1: No lo podemos saber.
0: Uh-huh.
1: Sin embargo, de Sillasa los tres juegos de Alquerque de 12 que nos han aparecido en contextos del siglo XIII con toneladas de escombro de las casas de Sillasa caídas sobre los mismos. Uh-huh. Y solamente en Mallorca han encontrado otro Alquerque casi seguro del siglo XIII, pero que no están seguros totalmente del siglo XIII, recientemente, que nos llevaron para interesarse por los nuestros. Uh-huh. Y este Alquerque 12 fue el origen de que el hispanista holandés, campeón juvenil de damas de su país en su momento, Hoffer Westerveld, uh-huh, escribiera el primer libro sobre el Alquerque 12 en toda la península ibérica, España y Portugal.
0: Madre mía.
1: Y luego lo siguiera con otros dos libros más sobre el resto de Alquerque de 12 que aparecían en el resto de Europa, pero siempre en siglos muy posteriores a los de Sillasa.
0: Pues lo tenemos en Sillasa, se ha encontrado en Sillasa, igual que el gallinero. Madre mía, oye, ¿tenéis esperanza de encontrar alguna cosita?
1: Sí.
0: Ay, ya
1: tenemos
0: lo he dicho,
1: esperanza
0: ya lo
1: he de dicho. Que por los hallazgos cercanos a la zona de excavación que hicimos hace unos 12, 14 años, uh-huh, tenemos la esperanza de tener grandes hallazgos este año, pero sería una locura por mi parte adelantar lo que esperamos.
0: No.
1: Vamos a esperar a tenerlo, claro. Y entonces, pues lo primero es seguir la normativa correspondiente y es comunicar, uh-huh, el hallazgo cuando se produzca, si se produce, a las autoridades correspondientes que, uh-huh, dan los permisos de excavación,
0: claro,
1: que son las consejerías de cultura, uh-huh, y a la al municipio de Cieza, que quien va a pagar casi toda la campaña de excavación, uh-huh, aunque parte de los fondos van a estar aportados por particulares y por la Asociación de Voluntarios de Sillasa.
0: Uh-huh.
1: Y después de esas comunicaciones se dará una rueda de prensa, supongo, si es que hay lugar. El año pasado lo hicimos en forma de conferencia, sí, en el museo, cuando lo del gallinero, ¿no?
0: Uh-huh.
1: Y así lo haremos también. La ciudadanía tiene derecho a saber en
0: deseando
1: qué se
0: estamos.
1: Invierte el dinero de
0: sus
1: impuestos.
0: Oye, ¿quién va a participar en esas excavaciones y cuándo arrancan?
1: Pues arrancan el día 30 de agosto por la mañana, domingo.
0: Nos queda un poquito todavía.
1: En el que se habrá una clase teórico-práctica con visita al Museo de Sillasa, uh-huh, para que todo el mundo que esté allí pueda reconocer los materiales de yeserías, de cerámica, de vidrio, de metal que pueden aparecer en Sillasa.
0: Uh-huh.
1: Después de eso, el día 31 empieza la visita al yacimiento y las excavaciones arqueológicas al mismo en la zona que nos dejamos hace 2 años y medio.
0: Uh-huh.
1: Y así se continuará de lunes a viernes hasta el día 11 de septiembre, que será el último día, que no excavaremos, sino que cubriremos con una malla geotextil y con tierra todas las áreas en cuestión para protegerlas de las inclemencias meteorológicas, uh-huh, que puedan haber hasta que el lugar sea debidamente protegido por una cubierta suficientemente estable.
0: Es decir, que no lo vamos a ver.
1: Sí, se va a ver, porque yo lo que quiero es que este año, es que pasó una cosa el año pasado, la zona de acceso, hace 2 años, la zona de la excavación era tan peligrosa para el acceso en general que haber hecho una jornada de puerta abierta hubiese sido peligroso para el público.
0: Uh-huh.
1: Sin embargo, donde vamos a excavar este año sí que va a poder ser visitado por el público.
0: Qué bien.
1: Y cuando, en las fechas de la segunda semana de septiembre que se vea adecuado, convocaremos a todos los medios de comunicación y a toda la ciudadanía que por turnos pueda visitar el área de la excavación y poder conocer lo que ese año se ha excavado justo antes de cubrirlo.
0: Qué bien. Bueno, pues 11 de septiembre acaba, es decir, 2 semanitas. ¿Cuántas personas van a participar, Joaquín? ¿O no lo
1: en
0: sabemos
1: principio
0: todavía?
1: Van a participar unas 16 personas,
0: bueno,
1: principalmente de Cieza y su entorno, uh-huh, puesto que el ayuntamiento no puede pagar nada más que la empresa que vamos a contratar para los servicios de codirección de excavaciones y de restauración arqueológica,
0: uh-huh,
1: más el autobús, más los almuerzos, más otra serie de gastos, pero la pernocta no podemos pagarla y por lo tanto pues vamos a tener que tener sobre todo pues gente que efectivamente también por su cercanía a Cieza esté implicada en el yacimiento.
0: Uh-huh.
1: Vamos a tener gente, no obstante, que ya han venido, o sea, ya nos han dicho que pagando hecho su alojamiento vienen desde Málaga y vienen desde otros lugares de España, como ha pasado,
0: hombre,
1: en el pasado, a alojarse aquí, porque excavar en Sillas es un lujo y estudiantes, licenciados, graduados,
0: claro,
1: o simplemente aficionados, pero que demuestren unas grandes ganas de aprender uh-huh. y de también hacer un trabajo en beneficio de la sociedad en general, uh-huh. pues podrán participar. Y hay que escribirse en la dirección de correo electrónico
0: ¿sí?
1: joaquin.salmeron@cieza.es.
0: Lo repetimos, por favor.
1: joaquin.salmeron@cieza.es. Uh-huh. Conforme vayamos recibiendo esas solicitudes, les mandaremos a todos los interesados un cuestionario uh-huh. para saber, entre otras cosas, cuáles son las cosas en las que podemos ayudarlos. Por ejemplo, si toman medicación o no toman medicación, si tienen algún tipo de alergia,
0: sí.
1: si tienen algún problema alimenticio y tienen o son omnívoros o son veganos o vegetarianos o lo que sea. Todo para que cualquier tipo de persona con cualquier tipo de filosofía, siempre que se respete a los demás, pueda participar en la actividad.
0: Vaya.
1: Y por, como es normal, tendrán predominancia para ser admitidos a aquellas personas que, cumpliendo las condiciones de objetivos generales de los trabajos,
0: ¿sí?
1: sean los primeros en inscribirse.
0: Uh-huh. El caso es que todavía no se ha empezado el proceso de inscripción, sí, y quedan sábado, plazas.
1: El sábado lo lanzamos a redes.
0: Madre mía.
1: Y ya tenemos inscritos a 3 personas. Que no son muchas, pero sí que tenemos 6 o 7 personas que nos han dicho que quieren inscribirse uh-huh. y que todavía no nos ha dado tiempo esta mañana porque nos escribieron anoche o esta mañana muy temprano a mandarle las fichas para que las rellenen.
0: Bueno, es casi un trabajo voluntario, de voluntariado me refiero.
1: Lo es, sin duda uh-huh. ninguna.
0: Vaya.
1: Lo es porque nadie va a cobrar nada, uh-huh. solamente agua y bocadillos y transporte gratis, y sobre todo en lo que más se les va a pagar va a ser en enseñarles qué mundo tan bonito, tan esplendoroso tuvimos durante la época andalusí en nuestro territorio de Cieza y así ya sea.
0: Madre mía, un gran aprendizaje durante 2 semanas en un lugar que muchas personas querrían, sobre todo pues para el mundo de los historiadores, arqueólogos y demás. Oye, Joaquín, que vaya, bueno, vaya fin de verano que nos espera, interesante todo. Quedamos el mes que viene, no sé cómo estará la cosa, pero bueno.
1: El mes que viene tendremos novedades importantes
0: sí,
1: que contar, así que,
0: bueno,
1: que ya se contarán cuando quedemos.
0: Pues te emplazamos a ello. Muchísimas gracias, a pesar de tu muleta, por estar esta mañana con nosotros, y nos encontramos pronto. Joaquín Salmerón, Juan.
1: Muchas gracias a vosotros y a vuestros oyentes por vuestra atención. Muchas gracias.
0: Buenos días. Tenemos 7 minutos y 1 segundo por encima de las 12 en punto.
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Bueno, pues ha sido de verdad un auténtico placer compartir contigo este tiempo de radio. El caso es que me marcho. Sí, hasta el miércoles, Dios mediante, ¿eh? Ahora, ¿quién? Pues Elvira López, con el mensajero, ya sabes, como es habitual. Y el miércoles tenemos, pues cosas muy interesantes, sí. Hablaremos con nuestro experto en mindfulness, Javier Ruiz Morcillo. También tendremos el tiempo del colegio, con alumnado del Colegio José Marín, el Fatego. Atención, una nueva conexión con el Camino de Santiago y esos chicos y chicas de segundo de la ESO de Los Albares que están en ello. Y nos visitan también desde la plataforma Prohospital de Cieza en torno a una marcha que están organizando el próximo miércoles y pasado mañana desde el hospital hasta la esquina del convento. Pero todo eso será el miércoles. Ahora toca el mensajero. Perdón, porque claro, esto es lo que tiene los fines de semana, el aire acondicionado y demás. ¿Qué digo? Que el mensajero con Elvira López. Disfruta de lo que queda del día. De día, sé feliz. Mañana también. Y no te olvides de nuestra cita. Hasta el

0: Eso es así, Elvira. Eso es así.
1: Hoy sí que tiene sentido eso de me gustan los lunes 8 de junio, un lunes que viene disfrazado, ¿eh? Y eso se nota en el ambiente, sí o sí. Llegamos lo del mensajero, hemos venido para hacer lo que nos gusta hacer. Iba a decir lo que mejor sabemos, poner música y dejar que los problemas hagan cola fuera. Si quieren entrar, que cojan número. Queremos que el WhatsApp eche humo, ¿eh?

0: dice, pues me gustan los lunes, tiririri.
1: Porque si mañana es fiestas, pues hay que ir calentando motores. Y si alguien está de mal humor, que espera el miércoles, ¿eh? Que aquí no admitimos reclamaciones. Arranca el mensajero, que pasa.

Hoy una canción a mi talía, a mi cariño, con todo mi corazón. Buenos días, paisana. A todo el mundo que siento onda ciencia los saludo. Y como digo yo, un día más y un día menos. Hasta luego.

Buenos días, Elvira, desde Villena. Muy buenos días para mi Pepón, que lo tengo en Nimes, que lo amo. La canción que quiero es la de la Rosario Flores, estoy aquí. Muchos besos para ti, Elvira. Vamos a por el lunes.

0: Buenos días, Elvira. Nada, quiero que pongas la canción de Todos los besos, de Siloé. Y nada, dedicada sobre todo a mis disfrutonas que les encanta este grupo. Para Paquito, como siempre digo, mi compañero de vida. Buen fin de semana. Para mi amiga Bego, recuperándose, Mujer 10. Y bueno, para todos los oyentes, espero que paséis un buen día de la región de Murcia, que nos haga respirar y coger aire para lo que queda de semana. Y nada, nos vemos el miércoles. Un besito.
1: Así me gusta, que nadie falte su cita con el mensajero.

0: después de enviar todos los besos, se quedan aquí. Nos vamos con nuestro llanero solitario. ¿Cuál será el grupo escogido esta semana? Quédate, lo sabrás.
1: Buenos días, mensajero. Buenos días, mira, DJ, cúrate capo. El llanero solitario. Gente de estrellas y estrellas. Bueno, vamos por el lunes y empezar la semana. Hoy vamos a empezar la semana con Alaska. Así que tenemos 5 días para ir a Alaska, Dinarama, los Pegamoides, como sea. Todos juntos. Bueno, lo dicho, señores, vamos a empezar la semanita con alegría. Y lo dice el llanero solitario. Cuando haga calado, para la casa. Hasta mañana.
0: Llanero, te corrijo. 4. Tenemos 4. Ahora ya tenemos 3. Alaska y Dinarama, Alaska y los Pegamoides, Alaska solo, Dinarama. Aquí tenemos material.

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1: Vamos a dejar la canción un poco aparcada porque primero pasa nuestra amiga Terremoto. La noto yo, lo mismo, cosa mía, ¿eh? La noto yo un poquillo enfadadilla, ¿eh? Lo mismo es cosa mía.
2: Ya no estoy para eso, no me ruego. Ah, Elvira, se me olvidaba. Para vosotros. Para el Pablito de la Costa del Molino, como dice mi padre. Pero para mi padre, hoy no. Porque hoy mi madre y yo no lo queremos. Besitos.

0: Elvira. Soy el terremoto. Mamá, mira lo que dice tu mi padre. Que no nos vamos a ir a la playa porque lleva el coche. Pues bueno, pues ahora mira. Nos vamos ahí, pero como a San Fernando. Un ratico a pie y otro andando.
1: Sí, y con la FA. Ahora me verás con la FA. A coger las patatas que vamos a ver este año la cosecha cómo va a salir. Sí. La cosecha la veo más difícil.
0: ¿Qué canción, madre, difícil quieres?
1: Difícil, difícil.
0: ¿Qué canción?
1: ¿Qué canción? La que tú quieras.
0: Pues mira, me vas a poner Backstreet Boys. Everybody.
2: Pues fíjate tú que yo pienso que va a ser una buenísima cosecha. Chafao, te esperamos. Hasta las 2 tienes tiempo.

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3: Siguiente paso. Por nuestro mensajero, no sabemos si es Juan, Nelson, nosotros nos gusta llamarlo de esta manera. Pasa, bendiciones.
4: Ya toqué los besos, ya toqué las flores, ya no estoy para eso, no me ruegues.
5: Buenos días, Elvira, por la mañana temprano.
3: Buenos días.
5: Bueno, vamos a por el lunes, que vamos a empezar la semanica, pero con alegría.
3: Hombre, que mañana es fiesta.
5: La pena que... Que tenga pena que llore, hijo mío. Nosotros tenemos que empezar ahí con alegría, con fuerza. Venga, un saludico para la Más, para la Pili, para la Vicky, para la José, para mi Carlos, mi compañero, para el Canuto, para el tío Ginés, que está por ahí por los arbolicos, para el Kevin, y para mi cabeza redonda del Cookie, de ¿cómo se llama, hijo mío? De ese, mi compañero el Cookie.
3: Que se te olvida,
5: bueno,
3: se te olvida.
5: Quiero pedirte, por favor, si puede ser, que me ponga la de cachete con cachete y pechito con pechito.
3: Y ombligo, no te
5: olvides. Y ombligo con ombligo. ¿Vale? Bueno, se la digo con todo el cariño para toda la audiencia, para mi amiguito Artoñico el Pepón, para el Cuchichi y para mi amigo Antón, el de la Chiqui. Por si me está escuchando. Bueno, bendiciones para todos.
6: ¡Cachetes! ¡Pechitos! ¡Ombligos! ¡A bailar!
5: Pues si me está escuchando. Bueno, bendiciones para todos.
7: Eso es así, Elvira. Eso es así.

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3: Es la una.
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8: Uy, se hizo el silencio. No. Necesitamos que pase alguien, por ejemplo, como tú, Paco Nervios. Adelante.
9: Día y feliz lunes, feliz comienzo de semana, jambrila, vivirla y la. Bueno, un gran saludito para todas las cuadritas del campo, para todos ustedes, por supuesto, como no.
10: Se va a caer de la máquina.
9: Ya me he perdido. Por supuesto, a todos ustedes, claro que sí. Cuchichi, Rapotila, Remembera. Para la malagueña y su marido Chapulina, para el Mollaja de Pan y para mi gran amigo Juan el Penalti Forever. ¡Ulala, Forever! Ha dicho. Bueno, pues la cancioncita. Una remembe, por favor, para animar este lunes caluroso.
11: Venga, vamos.
9: Y nada, por todo eso. Venga, muchas gracias. Adiós. Hasta mañana.
11: Oye, ¿quién sabe, Paco Nervios?
9: Que está aquí en España. Y saludo para el Papa, para no sé qué león este. Que está aquí en España, que seguro que escucha Onda Cieza el Mensajero.
11: Oye, a estas alturas el programa pues puede llegar a sitios y sospechados, quizás. Vámonos con tu canción. Ojo que no se nos caiga nadie de ninguna máquina.

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4: Seguimos contigo en El Mensajero. Damos paso ahora al marido de la capitana. Lo vamos a llamar así. A ver qué te digo yo. Pues todo tiene su encanto. Hay que conformarse como se pueda.
5: Buenos días, Elvira. Ya hemos empezado la semana, ya terminan las micro vacaciones. La playa se estaba mejor que aquí, la verdad. Bueno, vamos a saludar a Pepón de Nimes, a Cuchichi, a Pepito el Pepón, la cuadrilla del Santi, la cuadrilla del Pachón, a la cuadrilla de Pascual, de parte de la cuadrilla del Gitano. Espera, mi compañero quiere saludar a alguien.
6: Yo quiero saludar al Cookie y a Juan de Bendiciones.
5: Y canción, me va a poner una para Petardillo, que se ha incorporado a la cuadrilla, que está en el almacén echando 25 horas al día, y de 24. Ponle una canción bonita que dice que hoy te ganas juelga. Eso es así, Elvira, eso
4: poco
5: es así.
4: Poco se habla de los apodos que tenemos, ¿eh? Poco.
7: Hola.
4: A ver, que el que ha aparecido por tu mensaje no nos ha dicho su nombre, ¿eh? Suena esta canción que para mí como que tiene un muy buen rollo. ¿Qué es lo que necesitamos en este lunes?

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0: Elvira, buenos días. ¿Qué pasa? ¿Que vosotros tampoco tenéis puente?
1: Aquí
0: yo
1: estamos.
0: Tampoco. Aquí ando en el taller con Ricardo, recordándole que el único puente que nosotros conocemos es el de hierro. Pero bueno, ya tendremos algún puente en nuestra vida. Bueno, ¿eso qué es? Elvira, que no me has dejado terminar el mensaje. Madre mía, te lo envío de Planeta Agostini. Pero está aquí Ricardo, que se va corriendo. Ricardo, pide
2: no
0: algo
2: huyas,
0: tú.
2: Que es peor.
0: Venga, pídele un temazo, rápido, antes de que venga este señor. Venga.
3: Sí, sí.
0: ¿Qué quieres hoy?
3: Prepárame, no me dices con tiempo.
0: Ah, venga, que Ricardo le apetece escuchar Extremoduro. ¿Qué tema?
2: Tres, dos, uno.
3: Venga, de acero. ¿Estamos con el puente de hierro?
0: ¿De acero?
3: Sí.
0: Claro, porque nuestro único puente es el de hierro.
2: Que tenemos más, tenemos más.
0: Madre mía, lo que le ha costado.
2: Le ha costado. Ricardo y compañía, ¿eh? Porque ya el protagonismo, perdóname que te lo diga, se lo lleva él.

0: Eso es así, Elvira. Eso es así.
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2: Pues ya sabes que esto va para ti, Juan. Esto es solo el principio, porque tenemos un mensaje. ¿Ya sabes tú de quién? De esa persona que no sabe guardarse los sentimientos en un borrador, ¿eh? Cuando quiere alguien lo dice sin filtro, sin medida, como quien abre su alma de golpe.
3: Hola, buenos días, Elvira. Bueno, hoy quiero felicitar a una persona que me aguanta y está a mi lado, y a mi marido, Juan Ortiz. Hoy es su cumpleaños. Bueno, qué decir, como padre, compañero, persona, no puedo decirte más. Lo único que le digo es que no sé qué hubiera sido de nuestra vida si no hubiéramos estado juntos. Hemos pasado mucho, mucho, mucho, mucho, mucho, pero aquí seguimos queriéndonos y criando a estos dos hijos que nos queda lo mejor que podemos. Te queremos un montón. Disfruta de tu cumpleaños y decirte que no cambien nunca. Juan, te queremos con locura, tus hijos y toda la familia. Un beso. Elvira, ponme Imperfecto de El Maki, creo que es, y María Arte. Gracias, guapa.
2: Pues ya está, no podemos añadir nada más.

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2: Vamos con el mensaje de Ana, ¿eh? Ha hecho un combo perfecto, ¿eh? Dedicatorio.

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0: Buenos días, Elvira. Bueno, venga, vamos a por el lunes. Bueno, hoy es un día especial para mi amiga Marta, porque es su cumpleaños. Y Marta, muchísimas felicidades, feliz vuelta al sol, feliz vida. Y bueno, pues, ¿qué te voy a decir que no sepas, no? Que en estos 30 años y pico de amistad que tenemos, pues que yo siempre estoy ahí, tú estás siempre ahí y te doy las gracias por ello. Y decirte que, bueno, que aunque dentro de todo lo malo que puedas estar pasando y demás, yo siempre tengo la esperanza de que estés bien, de que te recuperes y de que podamos volver a vernos en algún momento. Y decirte, Elvira, que quiero que le pongas la canción de Amigas, de mi querida Pastora Soler. Marta, la letra lo dice todo, porque la música llega donde no llegan las palabras. Y quería dedicarte eso porque para mí Pastora Soler es muy especial y mejor manera que esa no lo hay. Que decirte, Marta, que te estoy mandando este audio, tú lo sabes, estoy nerviosa, desde Onda Cieza con Elvira y con todo su equipo, María Luisa y Antonio.
1: Hola, Marta.
0: Desde Murcia, tú lo sabes, conoces a Elvira de oídas y de fotos. Y decirte que te quiero, que pases un bonito día, aunque no lo celebres. Es muy importante tener uno más y un besito y que te quiero.
1: Feliz cumpleaños, Marta.
2: Ya verás cómo pronto se pasa.
3: Eso así, Elvira.

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2: Pues esto es un no parar, ¿eh? Menos mal que no somos nosotros los que soplamos las velas, ¿eh? Bárbara nos pide escuchar la canción de Manuel Carrasco, Me dijeron de pequeño. La vamos soltando ya, que no queremos ser cansinos. Para acompañar un mensaje muy especial.

buenos días. Mira, mira, hoy lunes quiero dedicar una canción a mi cuadrillica, a mi Juan de Bendiciones, a la hermana, a la Vicky, a la José, a Canuto que está por ahí, a Ginés que está por el arbolico. Ginés, vete para acá pronto que iba a apretar.

0: Eso sí.
1: Al Cookie, que también está con él. Al Kevin. Mira, quiero ver si me puedes poner la canción.
2: La de Sopa de Caracol.
3: Oye, esta voz me suena,
1: ¿eh? Antoñico, el 56, que está siempre con nosotros escuchándolo y dice que nos lo acordamos de él. Venga, un saludo y bendiciones
3: Antonio
1: para todos.
3: Antonio 56.
1: Pues mira, es que se me olvidaba porque no estaba esta mañana, que han llegado después aquí los tractoristas.
3: También a ellos, pues, venga.
1: A ver si quieren saludarlos por aquí también.
3: No sé yo, ¿eh? No está,
2: bueno,
3: por la
2: yo no voy a saludar. Yo no saludo a las cosas feas, este hijo mío. Que pachubelas moñigo.
3: Ay, esto no lo pillo.
1: Bueno, pues yo sí.
2: Que pachubelas moñigo. Mío. Que pachubelas moñigo.
1: Bueno, pues yo sí, un saludico para los tractoristas de aquí de la empresa. Venga, saludos y bendiciones.

0: días, mira. Hoy se me ha hecho un poco más tarde para enviar mensajes.
1: Llega.
0: Quisiera saludar especialmente a mi primo Ignacio Salmerón, que está ahí con el Pladú a tope y esta tarde va a sufrir un poquito. Nada, voy a dedicarle una canción y quiero que le ponga la de Cartier.

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0: Hoy quiero que me ponga Somos La Roja.
1: Buenos días, chicos.
0: Y se la dedico para mis tres joyas, para la pareja colorín esta que tengo aquí, aquí conmigo. Para Jesús, para el Cuchichi, para el Santi, para el José, para el Marcelino, para el Gerardo, para el Charre, pues si me está oyendo, Charre, no está Ñigo.
1: Charre,
0: y para todo que escucha Onda Cieza, y para ti, Hermida, que ya viene el verano para bañarse en la playa.
1: Sí, señor, sí, señor. Y el 11 de junio llega para hacernos sufrir otra vez.

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1: Chafa o yo rompo una lanza a tu favor, ¿eh? Hombre, tendrá sus cosillas, ¿eh? Maravillas, terremoto. Pero el hombre rencoroso, rencoroso no es.
2: Buenos días, mira, ya estoy aquí otra vez. Estoy descansando, estamos arrancando patatas y estamos aquí, vamos. Venga, vamos a dedicar una canción hoy a mi mujer, que la quiero mucho hoy. Hoy sí la quiero. Se han portado bien hoy. Hoy se la han ganado.
3: Ahí va a ser mugo a almorzar.
2: A ver.
3: Ahí va a ser mugo a almorzar.
2: La he invitado en ese mugo a almorzar.
1: Veis, veis.
2: Venga, hoy para mis nietos, para mis nietos.
3: ¿Y para los yernos?
2: A los yernos hoy.
3: Hombre, oye.
2: A 60%.
3: Claro, hoy, y yo no gasto con la fa.
2: Igual, la joma el otro día trabajó mal.
3: Ah.
2: El otro día trabajó mal, lo quería mal. Venga, venga, 70, vamos a dejarlo de 70, venga.
1: Es proporcional.
2: Aquí que me van a pegar.
3: Menos mal.
2: Venga. Para mi amigo Pepón.
4: Pablo.
2: A Pablito de la Cuesta del Molino. Y para Juan.
3: Y para ella.
2: Y para su jefe también, de Pablito. Para mi prima. Y para vosotros también. Y para mi fina. Para mi fina, mi mamá fina. La del kiosco. Venga, y me va a poner la guachilanga esa.

0: escuchar a nuestro Cuchichi, que hoy también está con nosotros.
1: Buenos días, mensajero Cuchichi. Feliz lunes y feliz comienzo de semana. Yo no sé si está de hoy o no. La verdad es que el viernes es que no nos dimos cuenta. La verdad, pero bueno, que pasen un feliz día, feliz comienzo de semana y saludando a todo el mundo que hay aquí. Paso un día, son mensajeros, por supuesto, y a todo el mundo que esté dentro y fuera del trabajo. Venga, que pasen una feliz semana y de tanto pensar, pon tu remedio, va a empezar bien la semanilla, que empieza la calor, vamos a la calor.

0: que no lo podemos evitar, porque mañana es festivo. Un día especial para nosotros, porque se celebra la fiesta autonómica de la región. Recuerdo de la aprobación del Estatuto de Autonomía en 1982. Es decir, un día grande, el día de Murcia, el día de salir a la calle, de actos, de música, encuentros y de orgullo murciano por todos lados. Así que mañana disfrutarlo, ¿eh? Como se merece, con familia, con amigos, con descanso, con playa, con campo, con sofá. Y nosotros nos escuchamos el miércoles. Feliz día de la región de Murcia.
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3: Son las dos.
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1: Hola, muy buenas tardes. Tiempo para la información local y comarcal aquí en la sintonía de Onda Cieza en este lunes 8 de junio de 2026. Previsión de máxima para hoy 34 grados según la EMET. Vamos ya con las noticias de esta jornada. Después conocemos el pronóstico del tiempo. Este próximo miércoles 10 de junio a las 7 de la tarde, los vecinos de Cieza, Barán y Blanca están llamados a participar en una manifestación en defensa de una atención sanitaria digna y de calidad para la comarca. La marcha va a partir desde la puerta del Hospital de la Vega Lorenzo Igró de Cieza y finalizará en la esquina del convento, donde se hará una lectura de un manifiesto. El recorrido discurrirá por la avenida Barán y el camino de Murcia hasta finalizar en la esquina del convento, donde los organizadores van a dar lectura a un manifiesto en el que se expondrán las reivindicaciones del movimiento ciudadano. La convocatoria es abierta a toda la población de los tres municipios que se integran en el área de salud 9. Esta es una convocatoria, como decimos, abierta a toda la ciudadanía, a quienes han necesitado atención médica, a quienes la necesitan hoy y a quienes la necesitarán mañana, a nuestros mayores, a nuestras familias, a nuestros hijos y a los profesionales que cada día trabajan para cuidar de nuestra salud, apuntan desde la plataforma Pro Hospital de Cieza y el Movimiento Ciudadano encargado de convocar esta manifestación que, como decimos, tendrá lugar este próximo miércoles 10 de junio desde las 7 de la tarde, con salida desde la puerta del Hospital de la Vega Lorenzo Igró de Cieza y con el lema "La sanidad no se vende, se defiende".
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1: La concejala de Juventud del Ayuntamiento de Cieza, Ana Salmerón, visitaba la pasada semana a los corresponsales juveniles del Instituto Diego Tortosa de Cieza. Miembros de este grupo de alumnos están integrados en el equipo de corresponsales juveniles de la Dirección General de Juventud. El equipo de corresponsales es otro enlace más entre los jóvenes, la Dirección General de Juventud y el Ayuntamiento de Cieza. La concejala de Juventud, por su parte, se puso a disposición de los jóvenes y los invitaba a ejercer de portavoces de sus compañeros para comunicar sus sugerencias, inquietudes y propuestas.
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1: Y mañana martes 9 de junio, coincidiendo con el Día de la Región, se va a hacer entrega de esas distinciones, medallas de oro y diplomas de servicios distinguidos de la Región de Murcia con motivo de la celebración del Día de la Región en el municipio de La Unión, coincidiendo con el 44 aniversario de la aprobación del Estatuto de Autonomía. Entre las personas e instituciones que han sido distinguidas con la medalla de oro está el ciezano Domingo Martínez Palomo por su trayectoria en la Casa de Su Majestad el Rey. Ha sido secretario general de la Casa del Rey de 2014 a diciembre de 2024, se incorporó a la Guardia Civil en 1973 y formó parte del Servicio de Seguridad de la Casa de Su Majestad el Rey. Fue también jefe de Gabinete de Planificación y Coordinación de la Secretaría General de la Casa de Su Majestad el Rey. La concejala del Ayuntamiento de Cieza, haciendo las veces de portavoz del equipo de gobierno, María Turpín, felicitaba a Domingo Martínez Palomo y a toda su familia por esa medalla de oro de la Región de Murcia en el transcurso de una comparecencia ante los medios la pasada semana, coincidiendo con la valoración del pleno ordinario del mes de junio. Recordamos esas declaraciones.
2: Felicitar a un ciezano ilustre, a Domingo Martínez Palomo, trabajador de su rango de Guardia Civil en la Casa Real, que será el próximo día 9 de junio, recibirá la medalla de oro de la Región de Murcia. No solo Domingo, toda su familia. De ellos nos sentimos muy orgullosos, que sean ciezanos y que podamos presumir de personas de la catadura moral y laboral de Domingo Martínez Palomo. Así que nuestra enhorabuena a este ciezano.
1: Y entre las personas e instituciones que han sido distinguidas con el diploma de servicios distinguidos en este Día de la Región está la baranera Amalia Gómez, destacada historiadora, docente y política española, reconocida por su labor como secretaria general de Asuntos Sociales durante el gobierno de José María Aznar, doctora en Historia de América, ha sido diputada andaluza, presidenta de Cruz Roja Sevilla y galardonada con premios como la Medalla de Oro de la Cruz Roja.
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1: La Comunidad Autónoma de Murcia ha finalizado las obras de construcción de las dos nuevas glorietas que mejoran la seguridad vial y la fluidez del tráfico en el principal acceso al municipio de Abarán, desde la autovía Murcia-Albacete A30 en la carretera RM513. El consejero de Infraestructuras y Desarrollo Territorial, Jorge García Montoro, acompañado del alcalde de Abarán, Jesús Gómez Montiel, supervisaba el pasado viernes el fin de las actuaciones que han supuesto una inversión regional superior a los 940.000 euros. García Montoro señaló que se cumple el compromiso adquirido con los vecinos de Abarán, mejorando una infraestructura que aporta mayor seguridad seguridad ordena los movimientos de tráfico y facilita los desplazamientos diarios, resaltando que esta actuación elimina dos puntos conflictivos y ofrece una solución más eficiente a los 3 millones de usuarios que utilizan esta vía al año. Las obras han consistido en la transformación de las antiguas intersecciones en T, situadas entre los puntos kilométricos 2,5 y 3,1 de la RM513, en dos glorietas completas, una ubicada frente al campo de fútbol de Las Colonias y otra en las proximidades de la antigua empresa de frutas. La primera glorieta cuenta con un diámetro exterior de 32 metros y la segunda de 26, dimensiones que permiten canalizar de forma más segura los movimientos de entrada y salida hacia el casco urbano, las explotaciones agrícolas, los caminos rurales y las naves industriales de la zona. El proyecto también ha incluido la mejora geométrica de la curva existente entre ambas intersecciones, así como la renovación de la señalización horizontal y vertical, el balizamiento y la instalación de luminarias LED alimentadas mediante energía solar, lo que contribuye a incrementar la seguridad de la circulación y la eficiencia energética de la infraestructura. Escuchamos declaraciones del consejero de Infraestructuras y Desarrollo Territorial de la Comunidad de Murcia, Jorge García Montoro.
0: Estamos presenciando el fin de obra de una importante obra de movilidad y de seguridad vial en la carretera principal de acceso al municipio de Abarán, que conecta con la A30, que ha supuesto una inversión regional de casi 950.000 euros y es una carretera muy utilizada. De hecho, tiene 2,5 millones de usuarios al cabo del año, según nuestras estadísticas. En definitiva, una obra necesaria en materia de seguridad vial, porque bueno, se mezcla mucho tráfico ligero con tráfico pesado. Esta es una actuación necesaria. Viene a suponer la ejecución de dos glorietas completas y un tramo de aproximadamente 1 kilómetro de actuación, como decía, con una inversión de prácticamente 1 millón de euros, de 950.000 euros. En definitiva, pues una obra que supone mejora de seguridad vial. Hemos visto ya, hemos podido comprobar cómo ha calmado el tráfico, se ha ordenado también el tráfico en este entorno.
1: La Consejería de Turismo, Cultura y Deportes, a través del Instituto de las Industrias Culturales y las Artes de la Región de Murcia, ICA, acaba de lanzar una nueva convocatoria del Plan Mumur Arte destinada a la programación de espectáculos de teatro, teatro de calle, música, danza y circo de profesionales de la Región de Murcia en los municipios de menos de 35.000 habitantes. El director general del ICA, Manuel Cebrián, indicó que con esta quinta convocatoria de Mumur Arte se busca ampliar y diversificar la oferta cultural de la región, llegando a todos los municipios y haciéndola más accesible al conjunto de los ciudadanos. Los ayuntamientos interesados y los profesionales tienen de plazo hasta el 25 de junio para unirse al plan. La convocatoria establece el sistema de adhesión al Mumur Arte de los ayuntamientos interesados y los requisitos. Además, los profesionales que se unan al plan podrán presentar para su oferta a los municipios hasta 3 espectáculos diferentes. Con las obras presentadas, el ICA publicará el catálogo de espectáculos para su programación a lo largo de todo 2027. 18 han sido los ayuntamientos que se han adherido a la cuarta edición de Mumur Arte y durante este año y se programarán más de medio centenar de espectáculos en sus espacios escénicos. Entre ellos están el municipio de Blanca, se encuentra, y el de Abarán también, entre los ayuntamientos con menos de 35.000 habitantes. Toda la información sobre la nueva convocatoria de Mumur Arte se puede consultar en el boletín oficial de la Región de Murcia de el pasado miércoles y en la sección de convocatorias de la web del Instituto de las Industrias Culturales y las Artes, ICA. Escuchamos al director general del ICA, Manuel Cebrián.
3: Buscamos ampliar y diversificar la oferta cultural de la región a todos los municipios, incluso a los más pequeños, haciéndola más accesible al conjunto de nuestros ciudadanos. Asimismo, fortalecemos las industrias culturales que ven cómo pueden llegar sus creaciones a otros espacios y a nuevos públicos.
1: Las actuaciones promovidas por la Confederación Hidrográfica del Segura para eliminar la caña invasora y recuperar el bosque de ribera autóctono ya son visibles en Abarán. El proyecto Revive el Segura se encuentra inmerso en el término municipal de Abarán, abarcando una superficie que ha llegado a distintas zonas del río, tal y como mostraban las imágenes recogidas junto a la pasarela en el paraje del Candelón y junto al conocido como Puente de Nicolás. Los trabajos comenzaron a primero de año en Moratalla y supondrán la mayor actuación de los últimos años para eliminar la caña invasora y recuperar el bosque de ribera autóctono en el río. Una intervención que abarca 85 kilómetros del cauce principal, desde la confluencia con el río Mundo en Moratalla hasta Ceutí, afectando a un total de 11 municipios. Moratalla, Calasparra, Cieza, Abarán Blanca, Ojos, Villanueva del Río Segura, Ulea, Archena, Lorquí y Ceutí. El objetivo principal es el control y eliminación de la caña común, una de las especies exóticas invasoras más problemáticas de la zona. Las actuaciones específicas previstas en el término de Abarán están valoradas en 500.000 euros. A nivel global, el proyecto cuenta con una financiación de 12,1 millones de euros procedentes del Plan de Recuperación, Transformación y Resiliencia, lo que lo convierte en la intervención más relevante de los últimos años en la renaturalización del Segura. Además de estas tareas, el proyecto incorpora un fuerte componente de participación y educación ambiental que incluye actividades como ruta guiada, renovación de cartelería de la zona, concursos y jornadas de voluntariado, todo ello destinado a reforzar el vínculo de la ciudadanía con el río y fomentar su corresponsabilidad en la conservación.
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1: La diputada nacional del Partido Popular por la región de Murcia, la ciezana Miriam Guardiola, ha denunciado la subida del IVA de la electricidad y el gas aplicada por el gobierno de Pedro Sánchez desde el pasado 1 de junio, una medida que supone un nuevo golpe para la economía de miles de familias, autónomos y empresas. Sánchez vuelve a subir el IVA mientras las familias siguen perdiendo poder adquisitivo gracias a su asfixia fiscal, denunciaba. La diputada nacional exige al gobierno central que recupere de inmediato la rebaja fiscal sobre suministros básicos. El gobierno de la corrupción es también el gobierno del infierno fiscal. Hacienda recaudó 180.000 millones de euros más en 2025 que en 2018, pero los servicios públicos son cada día peores, dice la diputada nacional del PP por la región de Murcia y portavoz del Partido Popular de la región de Murcia, la ciezana Miriam Guardiola. Escuchamos esas declaraciones.
5: Desde el 1 de junio, las familias y los españoles pagamos más cara la factura de la luz. El gobierno cada vez recauda más y las familias cada vez tienen menos poder adquisitivo. ¿Y qué proponemos desde el Partido Popular? Pues dos cuestiones fundamentales. Uno, la eliminación del impuesto del valor de producción de energía eléctrica, y dos, la reducción y rebaja temporal al 10% del impuesto del IVA en el gas y en la electricidad. Con esto las familias ahorrarían una importante cantidad de dinero en la factura de la luz.
1: Y a través de un comunicado de prensa, Comisiones Obreras Región de Murcia denunciaba que la subida de los nuevos alquileres en la región de Murcia supera ampliamente a los salarios y reclama más vivienda pública asequible. Alerta de que el acceso a la vivienda se está convirtiendo en uno de los principales problemas para las personas trabajadoras de la comunidad autónoma. Los últimos datos del índice de precios de la vivienda en alquiler muestran que los nuevos contratos de alquiler continúan encareciéndose a un ritmo muy superior al de los salarios. Víctor Romera Mateos es secretario de Acción Sindical, Empleo, Políticas Públicas y Protección Social de Comisiones Obreras Región de Murcia.
6: El acceso a la vivienda se ha convertido en un problema crítico en la región de Murcia. Entre 2015 y 2024, los nuevos alquileres se dispararon un 35%, creciendo 10 puntos por encima de lo que lo hicieron los salarios. Esta brecha asfixia a las familias trabajadoras y expulsa a nuestros jóvenes. Dinamita por completo su derecho a emanciparse y a construir un proyecto de vida digno. Ante este drama, exigimos al gobierno regional y a los ayuntamientos que salgan de la parálisis y asuman su responsabilidad. No valen más excusas. Desde Comisiones Obreras proponemos una solución viable y urgente: la creación de un parque público de vivienda asequible que permita rebajar los precios en un 30%. Es necesario que las administraciones públicas reaccionen y movilicen suelo ya. La vivienda es un derecho constitucional y no un negocio especulativo.
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1: Finalmente será el Real Murcia B el que dispute la fase final nacional de ascenso a la Segunda Federación, tras haber conseguido superar la eliminatoria final del Grupo 13 de Tercera Federación con su victoria ayer 2-1 frente al Olímpico de Totana. Ahora está pendiente de conocer su rival para disputar esa fase de ascenso ya nacional de Grupo 13 de Tercera Federación a Segunda Federación. También este fin de semana se disputaba el partido de ida de la final del playoff de ascenso de Preferente Autonómica Murciana al Grupo 13 de Tercera Federación. El próximo fin de semana se disputará el partido de vuelta entre la Unión Deportiva Los Garres y el Club Deportivo Algar. En lo que se refiere a este partido de ida, vencía el Club Deportivo Algar por 1-0 a la Unión Deportiva Los Garres.
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1: La puesta de largo de la 5K y 10K Melocotón de Cieza tendrá lugar el próximo domingo 14 de junio con 400 corredores inscritos y un circuito urbano con salida y llegada en la Plaza de España. En la presentación de la prueba el pasado jueves en la tarde intervenían los responsables de Siguiendo el Plan 2.0, Eduardo Salmerón y Juan José Ortiz, el presidente de la Federación de Atletismo de la Región de Murcia, Antonio Jesús Bermúdez, concejal de Deportes Cristo Manuel Lucas y el marchador internacional Manuel Bermúdez, que llevará el dorsal número 1. Vamos a escuchar un extracto de lo más destacado de esa presentación de la 5K y 10K Melocotón de Cieza que tuvo lugar en la tarde del pasado jueves.
7: A todas las personas que estáis aquí presentes en esta presentación de la carrera y sobre todo también a esas 400 personas que tomarán salida el próximo 14 de junio desde la Plaza España. Con esto quiero decir que en esta primera edición se han agotado todas las inscripciones, tanto de los 5K como de los 10K. Y bueno, y ya terminando, le paso la palabra a mi compañero Eduardo y él ya va a entrar más en detalle de lo, el tema de los recorridos y más cosas.
8: Al final el recorrido será con dos vueltas al mismo circuito de 5 kilómetros, será 5 cada a una vuelta y 10 cada a dos vueltas, saldrá salida y meta en Plaza de España, en el centro de Cieza. 200 inscripciones para cada distancia de 5 y 200 para la de 10. Como ha dicho mi compañero, sale, la carrera será a las 10 de la mañana. Saldrán todos juntos y también tendremos categorías en, tanto en las distancias de 5K habrá categoría absoluta, categoría diversidad funcional y categoría locales, y luego ya lo que es en 10K tendremos más categorías como también la absoluta, la local, diversidad funcional, y luego ya pues cada 10 años tendremos senior sub 23, senior más de 35, 45, 55, 65, etcétera. Tendrán todos los corredores tendrán una hora y media de máximo para realizar el recorrido. Como ha dicho compañero, inscripciones ya hoy se acabaron, no, perdón, ayer tarde se acabaron las inscripciones, más de lo que nosotros en un principio cuando empezamos con esta locura pensamos, la verdad.
9: Muchas gracias a Eduardo y a Juanjo haciendo el plan 2.0 por invitarnos, y muchas gracias también por la ilusión, por las ganas y por el esfuerzo que están poniendo en que esta prueba pueda salir hacia adelante. Lo ha dicho antes Eduardo, y es verdad que llevan desde hace mucho tiempo detrás de poder hacer esta prueba. Bueno, pues ha costado mucho, pero por fin lo habéis conseguido. Enhorabuena. Creo que es una prueba muy bonita, porque sí que es verdad que en Cieza tenemos pruebas deportivas, tenemos carreras de diferentes distancias, pero nos faltaba esa 10 y 5K que bueno, que a día de hoy no existía en Cieza, ¿no? Y ellos, pues bueno, han sabido ver ese hueco que había, ese nicho de pruebas que faltaba, y bueno, y han querido pues sacar una 10K, una 5K urbana con salida y meta en nuestra queridísima Plaza de España.
10: La prueba va a ser muy vistosa. Vais a tener, o todos los participantes, la oportunidad de poder tomar salida y meta en esta majestuosa Plaza de España que tenemos en Cieza, donde, como bien ha dicho Cristo, ya se han celebrado las salidas y metas de dos campeonatos de España, clasificatorios además para un campeonato del mundo en el que Manu Bermúdez tuvo la oportunidad de ser uno de los privilegiados de estar en ese evento. Y por tanto seguro que va a estar fabulosamente organizada y no va a dejar indiferente a nadie. Por tanto, muchas gracias de nuevo a todos los que hacéis partícipes, o sea, los que son los que participéis en esta prueba, los que hacéis que esta prueba al final consiga el éxito, que no me queda ningún lugar de duda que así va a ser, y que estáis respaldando la organización. Y nos vemos el día 14 para disfrutar de este maravilloso evento.
1: Y brillante la jornada del atletismo vivida este fin de semana para los cuatro atletas del Vive Cieza, que se desplazaron hasta Lama de Murcia para competir en la final regional de pista en categoría sub-18 y sub-20, consiguiendo finalmente cuatro campeonatos regionales, un tercer puesto y otro cuarto. La competición arrancaba el sábado con Javier Fernández lanzando peso en la categoría sub-18, tras un mejor lanzamiento de 9.62, que es mejor marca personal, conseguía ser cuarto, muy cerca de subirse al podio. El sábado también fue el turno de Carla Moreno, donde se jugaba en los 800 metros algo más que el campeonato regional, obtener plaza para el campeonato de España de Federaciones Autonómicas en categoría sub-18 de Logroño, y no lo tuvo fácil la atleta del Vive Cieza, ya que tomaban la salida tres chicas con prácticamente el mismo tiempo. Finalmente, y tras una emocionante prueba, la corredora ciezana ganaba con un crono de 2:20:17, que es mejor marca personal, y se proclamaba campeona regional. Repetía la joven pupila de Antonio Guardiola en los 400 metros lisos, llegando tercera con un tiempo de 1:07:81. Iván Morote igualmente se proclamaba campeón regional de los 800 metros en categoría sub-20 gracias a sus 2:16:33. Haciendo al igual que Carla mejor marca personal. El domingo fue también otra jornada exitosa para los atletas del Club Cieza, ya que tanto Iván Morote como Álvaro Moreno subían a lo más alto del podio en sus respectivas carreras. Morote lo hacía en el 5.000 metros con un tiempo de 18:17:26 y se proclamaba campeón regional en categoría sub-20. Cerraba la jornada Álvaro Moreno, que se hacía con el título de campeón regional de los 1.500 metros con un tiempo de 4:11, y que al igual que su hermana Carla estará presente en el Campeonato de España de Federaciones Autonómicas de Logroño, que se va a celebrar los próximos días 27 y 28 de junio.
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1: Nada más, hasta aquí llegamos en este espacio de información. Con el pronóstico del tiempo nos marchamos. Hoy se esperaban cielos poco nubosos o despejados, con nubosidad de evolución diurna en el noroeste, temperaturas mínimas con pocos cambios, máximas en ascenso localmente notable en el interior y con ligeros cambios en el litoral, vientos flojos variables soplando entre flojos y moderados del este en el litoral hasta la tarde. Para mañana martes, cielos poco nubosos o despejados con intervalos de nubes bajas, temperaturas mínimas en ligero ascenso o sin cambios, máximas en descenso en el interior y sin cambios en el litoral, al viento flojo de componente este. Y para el miércoles, el pronóstico según la EMET es de cielos con intervalos nubosos de nubes bajas, temperaturas en ligero descenso o sin cambios, viento flojo de componente este, ocasionalmente moderados. Así terminamos este informativo. Que tengas una buena tarde de lunes. Que disfrutes también de ese día festivo de la región de Murcia. Mañana martes nos encontramos de nuevo con más información el próximo miércoles. Sigue ahora la promoción habitual aquí en Onda Cieza. Continúa la música haciéndote compañía.

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1: Son las 3.
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0: 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Arranca Play Éxitos en Onda Cieza con Javier Martín al mando, donde el presente suena más fuerte que nunca. Beret colabora en este tema Hechizo con Dome Lipa, extraído de Lo Bello y Lo Roto.
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1: 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What You Need une a Omar Curzimay Towers en un reggaetón premium, letra que cataloga a los placeres sin censura, un himno para after parties.

0: García estrenan esto, Uno más Uno, y lo hacen como una carta audaz al romance. Cocina con pasión e ingredientes colombianos tradicionales.
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0: Una colaboración de ensueño. Sam Fender y Elton John unen fuerzas en Talk to You, un tema emotivo con letras introspectivas y melodías que te envuelven.

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0: Una canción para los que están en el limbo del quedarse o irse. Carla Morrison y Pablo Alborán lanzan Si te quedas, un tema que combina sensibilidad mexicana y pasión española en una hermosa balada.
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0: Piano, emoción y letras con intención. Así suena Esdrújula, lo nuevo de Pablo López, uno de los compositores más personales del pop español actual. Sensibilidad y elegancia en estado puro.

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0: Quevedo mira su identidad sumando a Nueva Línea en un tema con carácter propio. Atento a esto.
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0: Ahí va. Paul Alon ha trabajado todo el arte y la producción de su disco a su manera. Y Mentiroso es un reflejo de esa autenticidad, tocando temas reales y personales con un sonido fresco.

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0: Hay artistas que convierten su historia en canciones. El último disco es lo nuevo de Carlos Vives, mezclando pop latino y raíces colombianas con ese sonido cálido que lo acompaña desde hace décadas.
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3: Me encanta. Una canción original con ritmo contagioso creada por Seo Jaleo y Shama, que mezcla pop y urbano de una forma muy natural.
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0: Después de explorar el universo lorquiano en Tus Iniciales, Lola Índigo sigue desarrollando su nueva era, Romance de una noche de verano con El Bachatón, junto a Lucho RK, mezclando bachata urbana y referencias a Bodas de Sangre de Federico García Lorca.
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2: Rusian, Rau Alejandro y White Kid fusionan el reggaetón con afrobeat en Pongo, un ritmo global para una fiesta afrolatina totalmente

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0: Son las 4.
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7: Nayara presenta Celos, consolidando su nueva etapa musical tras su paso por Operación Triunfo. Energía, carácter y mucho presente. Esto ya suena fuerte.

0: desde Bogotá y convertida en una de las grandes revelaciones del pop latino, El Atauber presenta Hasta el fin del mundo, una canción que inaugura una nueva etapa artística más emocional y personal.
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0: Stephen Sánchez, estrella soul de Nashville, trae Sweet Love, retro dulce, con una voz vintage irresistible.

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Después de consolidarse como una de las voces más reconocibles del pop latino romántico, Manuel Turizo se une a Elena Rose en La Semana, una canción adelantada en redes sociales con imágenes de ambos recorriendo el desierto en moto. Vamos.

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1: Producida por reconocidos talentos de la música latina, como antes ha sido un éxito en plataformas de streaming gracias a su sonido actual y letras que conectan con la audiencia joven. Aquí tienes a Funcho y a Abraham Mateo.

Piso 21 y Juan Duque cantan el obsequio especial del amor en Regalito. Voces colombianas que unen a fans bailando por sentimientos verdaderos.

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5: Si algo caracteriza a él y ella es su capacidad para fusionar sonido pop con energía electrónica. Me falta tu voz, se siente como una llamada urgente y nostálgica que te atrapa desde el primer segundo.

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0: unen talento en una versión bilingüe de ¿Qué tal te va?, tema que abre su disco Kilómetro Cero. Fue presentado en Lisboa frente a unas 20.000 personas. Un momento mágico.
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Odio en gasolina. Esto fue grabado recordando críticas tempranas de ambos. Hay artistas que no fallan y uno de ellos es Rauw Alejandro. Dando vueltas, reafirma su versatilidad dentro del género con una propuesta actual y muy reconocible. Dale al play.

0: La Casa de los Éxitos cierra por hoy, pero deja abiertas las puertas a la mejor música. Gracias por formar parte de este viaje sonoro. Recuerda, si suena aquí, está marcando el momento. Saludos de Javier Martín.
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0: las 5.
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3: Hola, ¿qué tal? ¿Cómo estamos? Muy, pero que muy buenas tardes, señoras, señores. Ladies and gentlemen, mesdames et messieurs. Aquí estamos arrancando los motores de la edición de hoy lunes de A Toda Radio. ¿Qué tal? ¿Cómo estamos? ¿Con ganas de música? Pues no te vamos a decepcionar. Ya te adelanto que vamos a estar durante toda la tarde con lo que más sonó, lo que más suena y, por supuesto, con lo que más sonará. Ah, y haciendo la radio interactiva. Apunta a través de nuestro WhatsApp, el 694 24 74 57. Recibe los saludos de José Iván.

0: nueva producción que no hemos dudado ni por un instante en compartir contigo aquí en A Toda Radio. Qué bien suena lo último de Abraham Mateo junto con Lucra, ¿eh? Es el último baile, pero nosotros seguimos bailando. Eso sí, ahora al ritmo de la de Albuquerque. Abran paso porque hasta Toda Radio llega Low Rising, que es lo último para Demi Lovato.
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El quinteto colombiano Los Morad se han asociado a Silvestre Dangond, que dicho así igual no te suena, pero te diré que es un presentador de lo más conocido en la televisión colombiana. El resultado de esto que hemos estado compartiendo contigo estos últimos minutos y que se llama Lo poco que yo quiero. Yo lo que quiero ahora es presentarte Stay Love, que es todo un baladón por parte del británico Luis Capaldi. Feel your music.

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0: nuestra sección habitual aquí en A Toda Radio, que nos sirve para compartir contigo canciones que nos llegan desde atrás en el tiempo. Sí que es cierto que en esta ocasión no nos hemos ido muy atrás, hasta 2026, con El Final del Mundo, The End of the World, el éxito para la norteamericana Miley Cyrus. Y ojo, porque seguimos en el continente americano, pero eso sí, regresamos al presente con Ay, ay, ay, ay, ay, ay, que así es como se llama la vuelta para dos hermanos, los hermanos de Evaluna y cuñados de Camilo, Mau y Ricky.
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0: los surcoreanos BTS que están de vuelta y están reinando en todas las listas a nivel planetario. Los BTS que nos traían este swim con el que nos invitaban a nadar. Y nadando, nadando, nos encontramos ahora con una argentina, con Tini Stossel. Sí, con Ulises Bueno nos trae este Dos Amantes.
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1: Para todos esos amores que dicen ser prohibidos. 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

La unión de una veterana y una mujer que apenas está comenzando su trayectoria musical. La unión de la de Michigan junto con la de Pensilvania. La unión de Madonna y Sabrina Carpenter con este Bring Your Love, tráeme tu amor. Y nosotros ahora lo que te traemos es la música de Miriam Doblas. Sube el volumen, hasta toda radio llega Lola Índigo, lo hace con Lía Cali y con tus iniciales.

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1: Son las 6.
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0: Y ahora han unido fuerzas. Cierto es que desde 2014, año en el que se conocieron por primera vez, se estaba fraguando la colaboración entre ambos, el holandés y el británico, Martin Garrix y Ed Sheeran, que nos traían este Repite Eso, Repeat It. Y ojo, porque ahora de nuevo estamos con música en castellano, que no española, porque no hay que olvidar que las raíces de esta artista nos llegan desde Ucrania. Ruslana con las guapas, no morimos de verdad.
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0: Llevan más de 40 años en el mundo de la música y se puede decir hoy por hoy que se trata de una de las bandas más veteranas que siguen teniendo continuidad en el presente 2026. Los de Simon Le Bon, los Duran Duran, en este caso además con la producción de Nile Rodgers, con este Free to Love. Y ahora nos quedamos con una estrella emergente que nos llega desde Asturias, Enol. No te pierdas sus tres calendarios.
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recientemente ha sido mamá, está más contenta que unas castañuelas, por eso y sobre todo también porque acaba de lanzar este disco Darling con el que teníamos que acompañarte estos últimos minutos aquí en A Toda Radio. Carly Rae Jepsen. Dejamos a la canadiense y nos quedamos ahora con los de Toledo, con Diego, con Rafa, con Yago y con Pepe, es decir, con 21. Lo último

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0: a todo tipo de gente y en este caso viajando hasta el pasado, en concreto hasta el año 2022 y hasta la dance floor, hasta la pista de baile, con esta producción entre Álvaro Soler y Topic que se llamaba Solo para ti, como hacemos nosotros nuestro programa, solo, única y exclusivamente para ti. Dejamos el pasado, volvemos al presente y seguimos bailando, ahora con lo nuevo de Calvin Harris junto con Jessie que se llama Satisfy.
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0: En Spain, por eso estábamos con este hombre que surgió de un Got Talent en 2019. Seguro que recuerdas hasta el programa. Aquí no te lo voy a decir porque pistas no necesitas, pero ya sabes de qué te hablo. Paul Gutiérrez, nacido en Barcelona, más conocido como The Paul, que nos traía lo último que se llama En unos años. Y ahora llega Oliver Holdens. Le rendimos pleitesía a este super DJ que nos llega desde los Países Bajos con su nueva producción llamada Run.
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además con Gracie y también con la producción de Steve Aoki para traernos este Ya Pa' Qué. Y ahora dejamos el continente americano y nos vamos directamente hasta Australia. Allí nos está esperando The Kid Laroi con Pieces.

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0: Barranquilla no hace falta que la presente absolutamente nadie, pero como uno está aquí para algo, te diré que efectivamente se trata de Shakira, que la tenemos por partida doble con Algo Tú, junto con BL y ahora también con Burna Boy y este Die Die, que es la canción del Mundial 2026. Dejamos el fútbol para quedarnos ahora con Tayla y con Sara Larsson. Han unido fuerzas con Ella Lo Hizo de Nuevo, She Did It Again.
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0: Así como suena, ¿eh? Pop rock es lo último para un hombre que nació en Oviedo el 21 de enero de 1979. Entre esta pista que te acabo de dar y lo que acabas de escuchar, efectivamente, nuestro último invitado aquí en A Toda Radio ha sido Melendi, que nos traía sus mentiras arriesgadas. Y ahora seguimos con otro solista, pero ojo, porque este nos llega desde Irlanda, Niall Horan, que vuelve con su Dinner Party.
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Vocalista de este tema se llama en realidad Rebeca María Gómez, pero tú la conoces, todo el mundo la conoce en realidad como Becky G, que le ha puesto la vocal a esta última producción de este DJ alemán con origen croata, Topic. Esto era Sorry Papi, ya sabes, esa nueva versión para 2026 del clásico La Colegiala. Y estamos de enhorabuena, que lo sepas, aquí en A Toda Radio. ¿Por qué? Bueno, pues porque han vuelto los Maroon 5 y lo hacen con su Heroin.

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0: Bueno, pues de esta guisa, ¿eh? De esta manera se nos presentaba ya por 2022 con este pedazo de número uno que hemos rescatado para ti en nuestra sección de música del recuerdo aquí en A Toda Radio. Era la rapera norteamericana Laro con su Big Energy, con su grandísima energía. Y ahora es el momento de hacer la radio interactiva. 694-24-74-57, siempre a través de WhatsApp, porque lo que viene nos lo ha pedido Fredo. Dejamos el pasado, volvemos al presente y nos quedamos con lo nuevo para el onubense Manuel Carrasco. ¡Oh, si pudiera!
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0: Vientes de la música densa, ahí estaba Martin Garrix y este Catarina. Y ojo, porque ahora nos quedamos con Kiera. Con Kiera Oliver, naturalmente. La menorquina, que nos trae su puzzle.
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1: 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Así es como se llama genéricamente el nuevo álbum, ya por fin, de Olivia Rodrigo, la norteamericana que vuelve y que ya ha conseguido ser número uno en medio planeta con este último éxito llamado Drop Deep, que teníamos que compartir contigo sí o sí aquí en A Toda Radio. Y también tenemos que compartir contigo lo mejor de mí, pero no de mí, sino de Carlos Goñi. Y es que así es como se llama el nuevo

sí, efectivamente. Se trata de lo último de Revolver, que casi nos sirve para decirte adiós. Concluye toda radio por hoy, pero ya sabes que vamos a volver mañana mismo, ¿eh? Mañana martes, aquí estaremos de nuevo a partir de las 5 en punto de la tarde, una menos en Canarias, y en este mismo punto del dial. Te espero. Saludos de José Ibáñez, que tengas una feliz jornada. ¡Hasta mañana! One Republic.

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15: Son las 8.
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La canción que explora el dolor del autosabotaje romántico y el miedo a arruinar las relaciones sentimentales antes de que empiecen. Así suena Mr. Now y Soul de Teddy. Teddy Swings, empezamos.

0: ¿qué tal? ¿Cómo estás? Bienvenido, ¿qué tal? ¿Cómo estás? Bienvenida, como dice lo más actual, lo hacemos en compañía de las mejores canciones de hoy, los números uno, todos pasan por aquí.
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0: Hoy traemos una larga lista de propuestas que nos va a llevar directamente hasta grandes figuras.

0: selección de canciones que, como siempre, traemos en este programa con horas y horas de sonidos del momento que van a protagonizar un momento importante en la radio a partir de ahora. Empezamos ya.
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0: Ella se llama Ella Langley. Llega desde Estados Unidos con toda la pureza de los ritmos country. Esto es Choosing Texas, su carta de presentación en numerosos países. Aquí en España la tenemos muy presente en la radio. Empezamos ya.

presentación de Ilan Langley. Susan Texas, una historia que habla del desamor. Cantaba sobre un vaquero del que pensaba que se había enamorado de ella y de su hogar en Tennessee. Se da cuenta a la vuelta de que él la deja por una mujer tejana y su cultura. Vaya. Ilan Langley es una de las voces que nos regala esta balada animada con ese ritmo rápido, con influencia del country sureño, que nos abre el camino oficialmente en la radio, lo más actual con Ilan Langley. También Celine Dion, que ha vuelto para quedarse y además nos regala una en francés.

0: de Olivia. Olivia Rodrigo. Mucha atención al segundo single de este tercer disco. You Singing Poorly, Save for a Girl So in Love. Ya videoclip y canción que suena muy pero que muy bien.
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0: Esto es The Cure.

0: Tenemos dos temas sonando de forma simultánea durante estas semanas en la Radio Trophy. Y esto de Cure. Todas extraen, se desprenden de You Simply Say For A Girl Soy Love. Tengo ocasión de poder comprobar o de dar un paseo, de profundizarse, explorar la vulnerabilidad del artista y la búsqueda de un antídoto imposible para el desamor. Olivia Rodrigo. La canción central, la tesis en tercer disco. Descubrir o no descubrir de que por mucho que el amor vuelva a la vida, las relaciones no siempre logran llenar ese vacío emocional o curar completamente la insatisfacción. Honestamente lo interpreta Olivia Rodrigo, artista actual, que forma parte de este tiempo en la radio.
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0: Vamos a dejarte en buena compañía con Take That desde las británicas con You Are Superstar. Sigue Gonzalo Alhambra, Yo No Quiero Nada, y más tarde Lots Up Sea de la gente Deep Motion.
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1: Nos dejamos envolver por los ritmos de la grandísima Bad Gyal. Aquí está Máscara.

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0: una grata sorpresa poder escuchar a Celine Dion. Primera canción en francés, sí, original en francés, en una década. Danzons.
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0: Con Lady Gaga.

Incorpora también a este disco un tema homenaje directo al modelo Rick Jenner, conocido mundialmente como Zombie Boy. Muy famoso, por cierto, por tener tatuajes anatómicos en todo el cuerpo y que, por cierto, ya no está entre nosotros. Se fue hace ya cosa de 7-8 años. Zombie Boy.

eufórico y muy, pero que muy veraniego. Lo que tú necesitabas para refrescarte de las altas temperaturas. Ariana Grande está de vuelta. Una de las canciones favoritas entre todas las que has escrito, según ella, ¿eh? Es esta.

Ariana Grande y Max Martin. Y también Elia. Así que atención, que tiene muy buenos colaboradores favoritos en este trabajo. Esta es la canción. Se titula Hate That I Made You Love. Atención, todo surge mientras se preparaba sus próximos conciertos. Qué lugar, ¿verdad? Qué motivo para la inspiración. Carlos Baute desde Venezuela, aunque afincado en España, muy querido.

0: Y detrás, optimistas. ¿Quién mejor que tú? Alegría, romanticismo. A estos minutos actual que compartimos en la radio dentro de lo más actual. Es el turno de Pole y Leire Martínez. Cuando te quieras marchar.
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0: ¡Qué grande, Pole! Me iré contigo. Incluido en el álbum Punto Cero esta grata colaboración de la ex de la oreja, Leire Martínez. Cuando te quieras marchar. Aceptación, compromiso frente a una despedida. Pedro Quevesa. Y está incluido en el disco del toledano Pole. Llega a lo más actual nuestro siguiente invitado. Atención, que promete. Es el bueno de Manuel Carrasco.
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1: Son las 9.
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Último lugar de la melancolía. Así la propuesta que nos abre camino en esta edición actual de hoy, el gran Manuel Turizo. Por un pendejo no se llora. Bachata moderna que nos llega desde Colombia. Y nada, estaremos con la banda de Gabriel de la Rosa, Sinova.

0: faltado una, dos. Dos voces que lo están dando todo. Además, practican mucho, ¿eh? Practican muchas horas y horas de Diana.
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0: Es uno de los temas más top del momento. Los dardos de Romeo Santos y Prince Royce. Un tema super hit global que está todo el mundo pendiente de él. ¿Lo escuchas?

que pegue fuerte ahí en la diana, en el centro. Tienes muy buena puntería en los últimos meses gracias al éxito global de Romeo y Prince. Romeo Santos y Prince Royce. Estás en lo más actual, aquí solamente buscamos números uno.

0: atractivo sonoro, sobre todo en la época de del calor que nos refresca al mínimo segundo. Sinza.
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0: Ya estamos buscando sonidos que van a incorporarse a continuación con Valenti, que trae Veneno y Arena, más tarde Andrés de Luna hasta el amanecer, y aguantará bien la heroína que nos va a dibujar en forma de canción, a Dale Baile, Maroon 5.
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0: canciones. Ahí está la tormenta perfecta, Sinova. Esta canción que marca un punto de inflexión emocional en la historia del disco. Una historia que se quiebra, una casa que se vacía y un silencio que se vuelve protagonista. Uno de los grupos, sin duda, de los últimos tiempos, Sinova, en lo más actual. La atención que llegan otros invitados destacados de la radio.
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0: Ya tenemos la banda cordobesa de Atlánticos, pero antes nos vamos a Málaga con Pablo López. Esdrújula.

más actual, Tini Los Ángeles Azules. Vuelve, vuelve. Después estaremos con Fito y Pinipalis y Atlánticos. Esto es lo más actual. Aquí buscamos tus números uno.

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0: semana, nueva energía y ya sabes, lo que no se baila se olvida. Así que seguimos con producciones propias.
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1: Cachondea, eso es lo que hace falta más, cachondeo, así se llama esta canción.

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1: Tenías que haber visto la que se lió el viernes pasado en Munera, en Wallace. Hacemos una fiesta con música electrónica y en ella pincho con mi otro nombre, Vástago Music. Pues ahí no faltan temas como este que estás escuchando, el Inner Bloom, y sonidos más contundentes que los que escuchas, por ejemplo, aquí en la radio. Te ponemos alguna pincelada, pero muy chiquitita, porque esto es la radio. Dicho esto, gracias a toda esa gente que apoya esas fiestas electrónicas que tenemos en Munera, en Wallace, y bueno, las demás también, que son muchas.
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0: finde y estamos a lunes. Es Angelito.
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0: cada semana llegan nuevas versiones que sorprenden y muchas de ellas son firmadas por H-Sound cuando hablamos de pistas de baile. Siguen subiendo el listón.
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2: Si la anterior te ha gustado, sé que esta también.

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Arranca Play Éxitos en Onda Cieza con Javier Martín al mando, donde el presente suena más fuerte que nunca. Beret colabora en este tema Hechizo con Dome Lipa, extraído de Lo Bello y Lo Roto. 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
1: 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What You Need une a Omar Curzimay Towers en un reggaetón premium, letra que cataloga a los placeres sin censura, un himno para after parties.

0: García estrenan esto, 1+1, y lo hacen como una carta audaz al romance. Cocina con pasión e ingredientes colombianos tradicionales.
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0: Una colaboración de ensueño. Sam Fender y Elton John unen fuerzas en Talk to You, un tema emotivo con letras introspectivas y melodías que te envuelven.

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0: canción para los que están en el limbo del quedarse o irse. Carla Morrison y Pablo Alborán lanzan Si te quedas, un tema que combina sensibilidad mexicana y pasión española en una hermosa balada.
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0: Piano, emoción y letras con intención. Así suena Esdrújula, lo nuevo de Pablo López, uno de los compositores más personales del pop español actual. Sensibilidad y elegancia en estado puro.

0: Quevedo mira su identidad sumando a Nueva Línea en un tema con carácter propio. Atento a esto.
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0: Ahí va. Paul Along ha trabajado todo el arte y la producción de su disco a su manera. Y Mentiroso es un reflejo de esa autenticidad, tocando temas reales y personales con un sonido fresco.
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Hay artistas que convierten su historia en canciones. El último disco es lo nuevo de Carlos Vives, mezclando pop latino y raíces colombianas con ese sonido cálido que lo acompaña desde hace décadas.

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3: Me encanta. Una canción original con ritmo contagioso creada por Seo Jaleo y Shama, que mezcla pop y urbano de una forma muy natural.
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Después de explorar el universo lorquiano en Tus Iniciales, Lola Índigo sigue desarrollando su nueva era, Romance de una noche de verano con El Bachatón, junto a Lucho RK, mezclando bachata urbana y referencias a Bodas de Sangre de Federico García Lorca. Dicen

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1: Rusian, Rauw Alejandro y White Kid fusionan el reggaetón con afrobeat en Pongo, un ritmo global para una fiesta afrolatina totalmente

Dayara presenta Celos, consolidando su nueva etapa musical tras su paso por Operación Triunfo. Energía, carácter y mucho presente. Esto ya suena fuerte.

0: desde Bogotá y convertida en una de las grandes revelaciones del pop latino, Ella Tauber presenta Hasta el fin del mundo, una canción que inaugura una nueva etapa artística más emocional y personal.
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0: Stephen Sánchez, estrella soul de Nashville, trae Sweet Love, retro dulce, con una voz vintage irresistible.

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1: Después de consolidarse como una de las voces más reconocibles del pop latino romántico, Manuel Turizo se une a Elena Rose en La Semana, una canción adelantada en redes sociales con imágenes de ambos recorriendo el desierto en moto. Vamos a ver.

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1: Producida por reconocidos talentos de la música latina, como antes ha sido un éxito en plataformas de streaming gracias a su sonido actual y letras que conectan con la audiencia joven. Aquí tienes a Funcho y a Abraham Mateo.

0: El Epasa mantiene la esencia de gente bezona, con energía, ritmo y un enfoque directo a pista y radio. Buen rollo total.
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Piso 21 y Juan Duque cantan el obsequio especial del amor en Regalito. Voces colombianas que unen a fans bailando por sentimientos verdaderos.

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1: 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Si algo caracteriza a él y ella es su capacidad para fusionar sonido pop con energía electrónica. Me falta tu voz, se siente como una llamada urgente y nostálgica que te atrapa desde el primer segundo.

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0: un talento en una versión bilingüe de ¿Qué tal te va?, tema que abre su disco Kilómetro Cero. Fue presentado en Lisboa frente a unas 20.000 personas. Un momento mágico.
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Gasolina. Esto fue grabado recordando críticas tempranas de ambos. Hay artistas que no fallan, y uno de ellos es Rauw Alejandro. Dando vueltas, reafirma su versatilidad dentro del género con una propuesta actual y muy reconocible. Dale al play.

en Onda Cieza. La Casa de los Éxitos cierra por hoy, pero deja abiertas las puertas a la mejor música. Gracias por formar parte de este viaje sonoro. Recuerda, si suena aquí, está marcando el momento. Saludos de Javier Martín.

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